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0: bien los ayayay, siendo Chemolina. Y después dicen que no, hombre, así tampoco.
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2: Son las 11 en punto.

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0: Son las 3 con 3 minutos.
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0: Son las 6 en punto.
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4: Las 6:03 minutos en la mañana. Bienvenido, buenos días. Compartimos con todos ustedes, André Felipe Daza, Ruk Trinidad Mendoza. Yo soy Evelyn José Fuentes Ortega.
0: Estos son los titulares de las principales noticias en el informativo.
4: Cuerpo de Bomberos de San Juan del Cesar recibe dotación de equipos especializados de la Dirección Nacional de Bomberos de Colombia.
5: Capacitan a madres Guajira para prevenir la violencia intrafamiliar.
4: Por falta de convenio con el municipio, Bomberos del Molino no recibió dotación de la Dirección Nacional de Bomberos.
5: Corpo Guajira impulsa proyecto para proteger tres áreas ambientales de La Guajira.
4: El Infotec de San Juan impulsa el programa técnico de manejo ambiental y la tecnología en gestión ambiental.
5: Alcaldía de Uribia condena feminicidio de Regina Gámez.
4: En Rihuacha, fleteros hieren a taxista para robarle 15 millones de pesos.
5: Confa Guajira ofrece subsidio para cuidadores de personas con discapacidad.
4: Luis Mariano Díaz, hijo de Diomedes Díaz, cumplirá la condena de 5 años y 10 meses de prisión bajo detención domiciliaria.
0: Las noticias del momento.
4: Luis Mariano Díaz, hijo del fallecido cantante Diomedes Díaz, cumplirá la condena de 5 años y 10 meses de prisión bajo la modalidad de detención domiciliaria. Así quedó definido durante una audiencia judicial realizada de manera virtual, en la que también se ordenó que el condenado permanezca bajo vigilancia mediante un brazalete electrónico mientras cumple la pena. La decisión corresponde a la ejecución del preacuerdo suscrito entre la defensa de Luis Mariano Díaz y la Fiscalía, mediante el cual el procesado obtuvo una rebaja de la condena a cambio de aceptar su responsabilidad en los delitos de secuestro y tortura.
5: Operativos de la Policía Nacional en las vías de La Guajira dejaron 5 personas capturadas por los presuntos delitos de receptación y falsedad documental. Además, fueron recuperados 2 vehículos con reporte de hurto, incautada un arma de fuego, decomisada mercancía de presunto contrabando e inmovilizada una motocicleta por presuntas alteraciones en sus sistemas de identificación. Acá las autoridades destacaron que estas acciones están buscando reforzar la seguridad y el control en los principales corredores del departamento.
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4: Tocamos noticias de Villanueva con Junior de la Hoz. Buenos días, Junior.
6: Pues muchas gracias. Informamos en nuestra alianza noticiosa desde los estudios de Viva FM en Villanueva. El exsecretario de Gobierno de Villanueva, Aimer Rodríguez, confirmó que presentó su renuncia al cargo luego de 1 año y 6 meses de gestión. Decisión que, según explicó en entrevista con Viva FM, responde a la intención de quedar habilitado para participar en un futuro proceso político sin incurrir en inhabilidades. Aunque evitó confirmar oficialmente una candidatura a la alcaldía, Rodríguez reconoció que su propósito es tener la posibilidad de poner su nombre a consideración de los villanueveros cuando la ley lo permita. Durante la entrevista hizo un balance positivo de su gestión, destacando el fortalecimiento de la seguridad con la entrega del comodato del terreno donde funciona la base militar del Ejército Nacional, la atención de emergencias por vendavales e inundaciones, el trabajo articulado con los organismos de socorro y las acciones para mejorar la movilidad, la convivencia y la señalización vial del municipio. Eimer Rodríguez aseguró que deja proyectos en marcha y afirmó que Villanueva enfrenta importantes desafíos en materia de servicios públicos, seguridad y desarrollo social, temas que dijo conoce de primera mano tras su paso por la administración municipal de Villanueva, la que dejó el día de ayer. Soy Junior de la Hoz, continúen compañeros en Estudios Centrales con más noticias.
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4: Por falta de convenio con el municipio, Bomberos del Molino no recibió dotación de la Dirección Nacional de Bomberos. Lenny Montero, comandante Bomberos Voluntarios del Molino. Buenos días, Lenny. ¿Cómo le ha ido?
20: Muy buenos días. Sí, señor Ledis Montero, del municipio del Molino, comandante del municipio del Molino.
4: Comandante, coméntenos, ¿por qué no recibieron la dotación que se entregó recientemente en la ciudad de Valledupar?
20: Bueno, el día lunes, en la ciudad de Valledupar, día lunes 6, hicieron una entrega para los municipios de La Guajira y del Cesar, donde el único municipio que quedó por fuera fue el municipio del Molino, por falta de convenio de la administración. Como sabemos, bomberos tenemos una ley, la ley 1575, en su artículo dice exactamente que establece que la gestión integral del riesgo de incendios forestales, del rescate con materiales peligrosos, está a cargo del Estado, y el Estado en sus municipios es la administración municipal.
4: Así es. ¿Qué ha pasado?
20: Hicieron una dotación desde la Dirección Nacional de equipos para incendios forestales, de equipos, un kit de inundación muy importante, porque después de una sequía puede llegar un invierno fuerte. Y acá en el municipio siempre se nos han presentado inundación en algunos sitios. Es muy importante esta dotación para los cuerpos de bomberos, donde nosotros por falta de convenio de la administración quedamos por fuera.
4: Y el tema es ahora, abordemos, ¿por qué no se ha firmado ese convenio? Usted ha requerido de la administración municipal, ha presentado la documentación necesaria para que se pueda legalizar el convenio, firmarlo formalmente, señora Lenny.
20: Sí, Evelyn, yo he estado en contacto con el señor alcalde, donde él... La excusa que daba era por la ley de garantía, pero ya la ley de garantía pasó. Entonces yo aspiro que en estos días hagamos ese convenio, porque es muy importante tener un cuerpo de bomberos en el municipio activo.
4: Le pregunto, ¿hay una buena relación entre la alcaldía y el cuerpo de bomberos? Porque eso también incide en la demora o en acelerar los procesos.
20: Bueno, Dios quiera y este año esté en una buena tónica, porque el año pasado trabajamos casi con las uñas. El convenio fue muy pequeño, no dio para cubrir las necesidades de un establecimiento grande como es un cuerpo de bomberos. Tenemos en riesgo también los equipos que se han conseguido, como la máquina, que usted sabe que es importante tener un vehículo en el municipio.
4: ¿Y por qué está en riesgo?
20: Porque si no hay convenio, la Dirección Nacional de estos equipos los recoge.
4: ¿Pero ya está asignada a la máquina?
20: ¿Cómo?
4: ¿Ya está asignada una máquina bomberil para el Molino?
20: Sí, nosotros tenemos una máquina muy, muy buena acá. en excelentes condiciones.
4: Pero no entiendo, pero está si en riesgo no hay... la máquina, pero ya ustedes están tienen en su poder. Pero se la pueden llevar. No convenio.
20: Uh-huh. Si el municipio no nos hace el convenio, se la pueden llevar.
4: Se la pueden llevar, claro.
20: Que la necesite.
5: Comandante, muy buenos días. Le saluda Ruth Mendoza. Mire, aquí hay una pregunta obligatoria y es clave para tanto para la administración, sí, más que todo para la administración. ¿Quién asume la responsabilidad si ocurre una emergencia grave mientras los bomberos carecen de esta dotación necesaria para proteger su vida y atender a la comunidad? Más que el departamento de La Guajira tiene una alerta roja en incendios forestales. ¿Quién asumirá esta responsabilidad?
4: El municipio.
20: Sí. El municipio es el responsable de todo lo que se presenta en un caso de eso, de un incendio forestal grande, que aquí en el municipio del Molino se nos han presentado.
4: Claro. Cualquier situación que surja de un incendio forestal, de una emergencia que no sea atendida, repercute contra el municipio, que son los encargados. Los bomberos son como un coadyuvante, ¿no? Bomberos ayuda.
20: Sí, sí.
4: Claro.
20: Los bomberos estamos prestos en ese momento, pero si no hay convenio no podemos hacer nada. Así porque es. Usted sabe que hay un personal que hay que mantenerlo activo.
4: Señora Lenny, volvamos a la dotación. Si el convenio se firma, digamos, en estos días, esa dotación que se entregó en Bogotá, ¿podrían dársela? ¿Usted puede requerirla? ¿Hay un tiempo para gestionarla?
20: Bueno, Evelyn, mi capitán... el coordinador departamental, el capitán Fría, dice que si se hace el convenio, posiblemente esos equipos no se los entreguen a otro departamento.
4: Así es, así
20: porque
4: es.
20: Porque es que ya la entrega se hizo, vinieron desde Bogotá, la entrega se hizo, y para trasladar esos equipos nuevamente para acá es difícil. Entonces, solamente que se haga en este momento, que ellos lo tienen ahí en bodega.
4: Perfecto.
20: No, y se va a hacer, y muy pronto... prontamente van a hacer otra entrega de otra clase de fortalecimiento. Entonces yo no quiero que el molino se quede por fuera.
4: Así es, así es. Y no se va a quedar por fuera porque la alcaldía municipal muy seguramente va a tomar cartas en el asunto y va a acelerar el proceso del convenio. Señora Lenny, muchas gracias, que esté muy bien. ¿Algo más para agregar?
20: Muchas gracias a usted. No, yo aspiro que muy pronto lo llame yo a usted para darle la buena noticia que ya tenemos el convenio firmado.
4: Ojalá que así sea. Señora Lenny, son las 6:19 minutos en la mañana, 6:19 minutos en la mañana. Y lo vamos a invitar hoy, las fiestas patronales del barrio Chiquinquirá. Ya está tomándose el café allí en la casa de la señora Socorro, donde se van a oficiar los actos solemnes, la misa a las 4 de la tarde en el barrio Chiquinquirá. Hoy, de fiestas patronales, la Junta Organizadora invita a la feligresía a participar de este acto litúrgico.
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4: Y esta es una noticia para los jóvenes del sur del departamento de La Guajira. El Infoted está impulsando, viene promoviendo el programa técnico de manejo ambiental y la tecnología en gestión ambiental. ¿Quién más para hablarnos de este programa, del programa y de la tecnología, que la doctora Rocío Mindiola, jefe del programa de gestión ambiental? Doctora, buenos días, ¿cómo está usted?
2: Buenos días, muy bien, gracias a Dios. Un saludo muy especial para todas las personas que nos escuchan el día de hoy.
4: ¿Por qué es atractivo estudiar estos dos programas, programa técnico en manejo ambiental y la tecnología en gestión ambiental, doctora?
2: Bien, este es un programa de mucha proyección laboral porque en toda la situación pues que enfrentamos actualmente en materia de desarrollo sostenible y cambio climático, pues estamos llamados a tener profesionales, técnicos y tecnólogos en esta área tan importante para poder atender esos desafíos ambientales que enfrentamos en la actualidad.
4: ¿Y cuál es la demanda? ¿Cuál ha sido la demanda? ¿Desde cuándo están ofreciendo este programa y la demanda de los jóvenes para los mismos?
2: Bien, este es un programa que tiene 8 años ya de tener su registro calificado, autorizado por el Ministerio de Educación Nacional, en el cual los estudiantes tienen la posibilidad de cursar 4 semestres, es decir, 2 años, y titularse como técnico en manejo ambiental, y luego cursar 1 año y medio más y poder obtener otra titulación como es la tecnología en gestión ambiental. Entonces, una de las bondades que tiene el programa es que puede tener doble titulación para tener mayores oportunidades en el campo laboral.
4: ¿Cómo soportan la educación ustedes? ¿Qué le ofrecen a los muchachos para que salgan muy bien entrenados en estos programas, doctora?
2: Bien, la institución cuenta con excelentes recursos físicos, una infraestructura física y una infraestructura tecnológica y con medios educativos suficientes para poder brindar todas las competencias a los estudiantes, como lo son laboratorios especializados, laboratorios de aguas, de suelo, de microbiología. También tenemos una estación meteorológica para poder medir todas las variables relacionadas con parámetros atmosféricos. También tenemos bibliotecas, bifísica virtual, laboratorios y pues toda una cantidad de equipos para mediciones ambientales que requieren empresas como lo que tiene que ver con las empresas mineras, el Cerrejón, como también las mediciones que realiza Corpo Guajira. También los preparamos en el manejo de los equipos para el tratamiento de agua potable y residual.
5: Ah, perfecto. Doctora, buenos días. Disculpe, en tema de prácticas, ¿tienen ustedes convenio con algunas instituciones o empresas para que estos jóvenes al momento de terminar pues tengan la oportunidad de ejercer sus prácticas de una vez?
2: Sí, claro que sí, por supuesto. En este momento pues tenemos convenios con Corpo Guajira, donde los estudiantes realizan sus prácticas, en Veolia, en Teraseo. Tenemos convenios con el Cerrejón, inclusive, y pues con muchas empresas de todo de este sector, tanto también como en el área de la salud, estudiantes que realizan sus prácticas en el hospital, en las clínicas del municipio, ¿verdad? Y presencia pues en todas las empresas que tiene esta región, este territorio, porque precisamente el programa ambiental, una de sus grandes bondades es que en cualquier organización requieren personal tanto en el nivel técnico como tecnológico para atender pues todas estas demandas en materia de legislación ambiental a las que deben responder todo tipo de organización.
4: Doctora, muchas gracias. Doctora Rocío Mindiola, esa pregunta, lo que usted nos dio al final, le iba a preguntar si la demanda de personas que hayan para trabajar, porque la gente que estudia necesita trabajar, un técnico o un tecnólogo cuando termina tiene la posibilidad de que del mercado laboral lo pueda absorber.
2: Sí, claro que sí. Evidentemente, pues todas estas empresas requieren estos profesionales y constantemente pues nos están solicitando estos profesionales en el área técnica y tecnológica, y que sin lugar a dudas pues están ya haciendo transformaciones, y que en estos días precisamente vamos a presentar una noticia acerca de lo que están haciendo nuestros egresados en todas las empresas, tanto públicas como privadas. Entonces, un programa con una excelente proyección laboral.
4: Qué bien. Ayer escuchábamos a la ministra de Educación que nombró Abelardo de la Espriella, dijo que iba a fortalecer la educación técnica y tecnológica. Es decir, que el Infotec va a estar muy bien posicionado con las nuevas políticas educativas del gobierno nacional, del nuevo gobierno que asume el próximo 7 de agosto. Doctora Rocío, muchas gracias, fue un gusto.
2: Muchas gracias a ustedes. Feliz día.
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4: Son las 6:30 minutos en la mañana.
5: A esta hora vamos a conocer noticias de Hato Nuevo, servidas por Karen Gómez. Karen, buenos días.
8: Buenos días. Estas son las noticias para nuestra alianza informativa. Habitantes del barrio Mayelitos 3 denunciaron una presunta emergencia sanitaria debido al rebosamiento de aguas residuales que afirman lleva varios meses afectando las calles del sector. Los residentes aseguran que el problema ha generado malos olores, proliferación en zancudos y un posible foco de contaminación que estaría afectando la salud de niños, adultos mayores y demás habitantes. De acuerdo con la comunidad, la situación ya ha sido reportada en repetidas ocasiones, sin embargo, manifiestan que hasta el momento no han recibido una solución definitiva. En otras noticias, preocupados se encuentran las personas que realizan caminatas y rutas de ciclismo en la vía del balneario El Pozo por varios atracos registrados durante la madrugada. Según denuncia la comunidad, los delincuentes estarían aprovechando la poca presencia de personas y la escasa vigilancia policial para cometer estos hechos. Por esta razón, hacen un llamado a las autoridades para reforzar los patrullajes y adoptar medidas que garanticen la seguridad de quienes transitan por este sector. Son los hechos que son noticias. Desde los estudios de Primer Estéreo, informo para todos ustedes Karen Gómez.
5: De Hato Nuevo nos vamos a conocer lo que está pasando en el extremo norte de La Guajira, allá en Uribia, nos los comenta Narciso Martínez. Buenos días.
9: Mucha atención, que se iniciaron las novenas de las fiestas patronales de la Virgen del Carmen por parte de la parroquia Inmaculada Concepción del municipio de Uribia. Todos estos días y hasta el día 15 de julio, víspera de estas tradicionales fiestas, habrá altares con el rezo del Santo Rosario en diferentes sectores del perímetro urbano para venerar a la patrona de los conductores, navegantes y a los miembros de las fuerzas militares, entre otros devotos. En esta sección del departamento también se celebra la Virgen del Carmen en varias comunidades de la Alta Guajira, en el corregimiento de Nazaret, en la zona norte extrema, en la comunidad de Cuiza, corregimiento de Taparajín, en Medialuna y en la comunidad pesquera de Aullama. Es de anotar que el 16 de julio se conmemora la fiesta religiosa y habrá diferentes manifestaciones culturales, folclóricas, deportivas y varias homilías con la bendición de los carros y motocicletas en la Plaza Colombia frente al Templo Católico de la Inmaculada Concepción. De esta manera se preparan los uribieros para las fiestas de la Virgen del Carmen. De otra parte, en otros aspectos de la información, indiquemos que ninguna hipótesis manejan hasta ahora las autoridades de este municipio sobre los móviles y autores del crimen de la joven Sista Regina Gámez, perpetrado por un sicario la noche del pasado martes en un concurrido sector del barrio Las Mercedes, en el perímetro urbano del municipio de Uribia. La gestora social de la ciudad, Nancy Gómez Sánchez, condenó el crimen y pidió a las autoridades una exhaustiva investigación para que el homicidio de Sixta Regina, una mujer oriunda del corregimiento de Carrizal y madre de tres menores de edad, no quede en la impunidad. La comunidad continúa rechazando y condenando el execrable asesinato, que se suma a otros hechos de esta naturaleza ocurridos en lo que va del año en esta población del norte del departamento. Son los hechos más notables en materia informativa, noticias transmitidas por Narciso Martínez. Feliz día.
4: Gracias, Narciso. 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
4: Vamos con el profesor Jorge Oñate Herrera a esta hora de la mañana. Profesor, buenos días, ¿cómo está usted?
3: Bueno, muy bien, con un poquito de calor porque en ese momento tenemos una temperatura mínima de 26 grados centígrados y tendremos una de 37 grados, cielo totalmente despejado. Abriendo la ventana a la verdad y sonriéndole a la vida, acá estoy con ustedes, bienvenidos al informativo de la mañana 97.2 de la AAA. Saludamos en el molino a Luisa Navas, mujer emprendedora y guerrera. El molino. Bueno, ya la comandante de la estación del Cuerpo de Bomberos manifestó la situación que se ha presentado por no haber recibido una dotación que fue entregada a los bomberos del Cesar y La Guajira. Además de esto, tenemos de que la estación de bomberos del municipio del Molino necesita refacción, pintura. También existe problema de energía, existen problemas también con Veolia y los hidrantes. O sea, hay que meterle el diente al Cuerpo de Bomberos para evitar que esta entidad de auxilio se retire de nuestro municipio. Y en peligro la máquina de bomberos, que es la joya de la corona en este momento, la cual está siendo requerida por algunos otros municipios del sur de La Guajira. Así en ese estado debemos todos los molineros, con la administración municipal en cabeza, de defender a nuestra institución de bomberos de El Molino, que tan buen servicio presta siempre y cuando haya tenido todos los recursos necesarios. Así que fuerza, mis amigos, y a trabajar por los bomberos del municipio de El Molino. 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A la nueva estructura del Hospital San Lucas se le estará anexando una moderna sala de urgencias, según ha dado a conocer el alcalde Rafael Heraldo Manjarres Aponte, para lo cual se está adelantando los recursos por valor de 3,000 millones de pesos a través del Ministerio de Salud. Don Evelín, usted ha oído escuchar un sobrenombre, el Robapollos.
4: ¿Dónde? ¿En El Molino? Aquí no hay sobrenombre Robapollos, no.
3: San Juan, ¿no? No, y en El Molino tampoco, pero sí existe el sobrenombre, o existió el sobrenombre de el Robapollos, y ese sobrenombre se lo aplicaron a un arquero muy famoso de la Selección Colombia. Él jugó en el Millonarios, él vistió la casaca del Atlético, del Deportivo Medellín, y le voy a decir de quién se trata. El Robapollos fue el primer arquero de una Selección Colombia en tapar en un Mundial. El 30 de mayo de 1962 en Arica entró a la historia del fútbol mundial Efraín El Caimán Sánchez, a la edad de 36 años. Fue figura en Millonarios, en San Lorenzo de Argentina, Deportivo Independiente Medellín y Junior. Su vida se apagó a los 93 años, el 6 de enero de 2020. Robapollo o Efraín El Caimán Sánchez, un mundialista colombiano para recordar. Si se da cuenta que los sobrenombres que pusieron a los futbolistas de nuestros equipos acá en Colombia.
4: Sí, sí, para todo hay. Todos los apodos están puestos a los futbolistas, sí señor.
3: Así imagínense, es. El Burrito González. Está el famoso Pablo Musurriaga y hay un tigre, el Tigre Falcao, el Tren Valencia,
4: sí,
3: Entonces tenemos de todos los pelambres. Hay sobrenombres, no solamente en el fútbol colombiano, también en el fútbol internacional. O si no, recuerde la famosa araña negra.
4: Sí, señor. Entonces, ¿y qué sobrenombre tiene usted en el Molino, profesor?
3: No. Que yo sepa, no he tenido sobrenombres. Y, entre otras cosas, tampoco he sido muy dado a ponerlos.
4: Ah, muy bien. Deme el pensamiento, si no hay más nada que decir, por favor.
3: Bueno, lo que sí tengo que decirle es de que hay una controversia, don Evelyn. El día lunes, hoy es el día de Nuestra Señora de Chiquinquirá, patrona de Colombia, y supuestamente el día lunes, y ahí la controversia, ¿es o no será festivo?
4: Sí, sí, está declarado como festivo.
3: Bueno, y entonces, ¿nosotros vamos a estar de festivo o vamos a trabajar?
4: No, festivo, hay que acatar esa, sí, de festivo, claro.
3: Ah, no, el que sí está dispuesto a acatar todos los festivos que venga soy yo.
4: Profesor, mañana el gran desfile en San Juan, ¿oyó? El Ana Joaquina, sí, Rodríguez se toma a San Juan del Cesar. Estamos haciendo esta publicidad porque esto es un evento importante, profesor. Son grupos de danza, eso no se ve en San Juan.
3: Está haciendo el Ana Joaquina Rodríguez para demostrar, claro, las capacidades artísticas, las capacidades de lúdica,
4: dancística, no, dancística, son de danza, porque es un concurso de danza al aula que ganó el Ana Joaquina Rodríguez, y viene el ministerio, los ministerios de educación, de cultura, vienen de Bogotá, y están invitados todos los corregimientos, Pondorito, los Tunales, todo en San Juan.
3: A propósito de la Ana Joaquina, siquiera se solucionaron esos problemas, ese impasse que había en ese colegio hace unos meses.
4: Claro, no, ya hay estabilidad, no hay normalidad académica ya. Bueno, la rectora Alma González.
3: Bueno, a la rectora Alma González se ve que está aplicando las normas educativas en ese plantel y lo está llevando a buen puerto.
4: ¿Necesita un profesor allá de educación física o de recreo? Profesor, ¿usted está disponible?
3: Bueno, yo ahora...
4: Profesor de recreo, yo creo que ahora con esa edad...
3: Sí. De recreo sí, porque pongo a jugar a los muchachos boliche, carrera en costalados, el salto de la rana, todos esos juegos ancestrales. De esos que jugó,
4: ¿Cuáles son?
3: En bolita de uña, todo eso. Bueno, y nos vamos con el pensamiento de hoy. Muchos tienen la fórmula para cambiar la vida ajena, pero nadie tiene el remedio para cambiar la propia. Faltan 175 días para finalizar el 2026. Desde el Molino, Manantial de Amistad y con la verdad de la información, Jorge E. Oñate Herrera, feliz fin de jornada. Y a defender el cuerpo de bomberos del Molino, mis amigos.
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4: Ayer miércoles en la mañana, un conductor de taxi identificado como Giovanni González resultó gravemente herido tras recibir varios impactos de bala en la cabeza durante la huida de unos delincuentes. Dos sujetos que se desplazaban en una motocicleta lo interceptaron.

0: José Fuentes Ortega y su equipo, Ruth y mi querido Andrés Felipe. Mire, este reporte para ayudar a la comunidad opina. En la mañana de hoy que hemos salido a hacer nuestras actividad deportiva, la queja es prácticamente unánime. Esto está unificado, el mismo concepto. Interaseu no está prestando el servicio al 100% en San Juan del Cesar. Yo desconozco las razones, pero hay puntos que están definitivamente la gente quejándose por los malos olores fétidos, una fetidez. Mire, le voy a dar puntos específicos. La avenida o el parque aledaño a la normal, lo que se llama también en el Parque Santander, diagonal al centro de atención de Bancolombia, el barrio Villahermosa, la parte céntrica, aledañas a las oficinas de Supergiro y a los dispensarios. También hay un barrio que está colapsado, es la avenida de los estudiantes. En fin, amigos de Interaseu, se necesita una respuesta rápida. A la misma administración le hacemos el llamado para que meta en cintura a esta empresa y le exija el servicio 100%. San Juan del Cesar está colapsado en basura. La avenida El Prado y la cantidad de reses, el ganado nuevamente haciendo de las suyas en las principales calles de San Juan del Cesar. Y antes de cerrar, nos decían diagonal a la tarima por el punto del Banco de Vivienda, también hay una cantidad de basura que la gente está que explota. Señores de Interaseu, respóndanle a la sociedad sanjuanera, no a la AAA, ni al AAA, ni a Belín, a la sociedad sanjuanera, ¿para cuándo se va a cumplir con este servicio necesario para la sana convivencia? Yo soy el AAA, el verdadero Álvaro Alcide Álvarez.
1: Gracias, verdadero, que esté muy bien. Resultado de las loterías, gracias al verdadero. Lotería por Supergiros. Valle, 33-29. Manizales, 57-04. Estos son los verdaderos resultados de las loterías. Sinuano Noche, 14-76. Caribeña Noche, 97-29. Meta, 80-06. Astro Luna, 05-57. Signo Acuario. Cafeterito Noche, 95-77. Motilón Noche, 04-23. Fantástico Noche, 44-44. Culona Noche, 26-75. Chontico Noche, 29-67. Paisita Noche, 36-24.
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3: A las 6:54 para conocer lo que está pasando en Urumita, contactamos a Nacho Araújo Montero.
1: Al verdadero Nacho Araújo Montero, ¿ah?
3: Buenos días, Nacho.
4: Buenos días. Las aguas del Pilar, en ese municipio del sur del departamento de La Guajira, por estos días están viviendo unos momentos de zozobra por no saber de la suerte de la señora Ludis Esther Carvajalino Araújo, quien hace un año salió de su residencia de ese municipio a buscar trabajo y no saben nada del paradero de esa dama. 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Más noticias, Villanueva. Hoy tomará posesión como nuevo secretario de Gobiernos y Asuntos Administrativos del municipio de Villanueva, Guajira, Efraín Torres, de profesión abogado, quien llega a ese cargo a reemplazar a Aimer Rodríguez, donde este último cumplió con sus funciones legales. Últimas noticias, El Molino. El Consejo Directivo del Festival del Trueno, en su versión número 18, que irá del 25 de julio al 1 de agosto, le estará rindiendo un homenaje póstumo al recién fallecido folclorista Romelio Daza Manjarres, confirmó a los diferentes medios de comunicación.

0: Comunicación de la región, Luis Alberto Díaz Meriño, el famoso Lupas de Colombia. 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Desde el sur del departamento de La Guajira, toda la información con Nacho Araujo Montero. Buen día para todos ustedes.
1: Gracias, Ignacio. Vamos a más noticias. Las autoridades de Uribia investigan los móviles y autores del homicidio de Regina Gámez, quien se desempeñaba como cocinera de la tienda El Tesoro. Desde el mismo día del crimen, registrado la noche de este martes 7 de julio, en jurisdicción del barrio Las Mercedes, se montaron los dispositivos para dar con los responsables. De acuerdo con la información preliminar, un individuo a bordo de una motocicleta llegó al lugar, le disparó en repetidas oportunidades en la cabeza y el tórax y huyó con rumbo hasta ahora no establecido.
2: COFA Guajira mantiene habilitado el programa Subsidio al Cuidador, un beneficio económico que va dirigido a los cónyuges o compañeros permanentes de trabajadores afiliados de categoría A que dedican su tiempo al cuidado de un familiar con discapacidad. La iniciativa busca brindar apoyo a las familias y la postulación puede realizarse de manera presencial en las sedes de la entidad o de forma virtual, cumpliendo los requisitos establecidos.
1: Cerramos esta primera emisión con noticias de Albania. Está listo Julio César Payares. Julio,
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4: Gracias, compañero. Buenos días. Ante la falta de oportunidad laboral en este municipio y de igual manera ante la poca participación de las empresas contratistas para contratar la mano de obra calificada y no calificada del municipio de Albania, muchos jóvenes ven la opción de ingresar al ejército como una manera de poder obtener recursos. Por eso, desde ya, muchos jóvenes de este municipio se alistan para formar parte del tercer contingente del 2026, que ya que se encuentran abiertas las incorporaciones para ingresar al glorioso Ejército Nacional. Hombres mayores de 24 años, sin antecedentes y sin fracturas, ni en brazos y piernas, ya se encuentran listos para formar parte de este contingente con un solo objetivo: poder tener recursos para poder sustentar a la familia. Por otro lado, tenemos que decir la preocupación que tienen los habitantes del barrio Los Mayalitos 3 en el municipio de Atonuevo, que desde hace varios meses se encuentran con las aguas regadas por enfrente de su casa. Una fuerte ola de indignación y reclamo comunitario estalló entre los habitantes del municipio de Atonuevo debido a la prolongada contaminación por el colapso de las redes de saneamiento básico que desborda el desespero de la comunidad. La comunidad denuncia que la emergencia ambiental se localiza exactamente sobre la calle 22 del barrio de interés social Los Mayalitos 3 en el municipio de Atonuevo. Desde hace más de dos meses las familias padecen por el derrame continuo de agua servida proveniente de un manjol rebosado, inundando las calzadas con olores fétidos y lodos contaminantes. La comunidad denunció total negligencia y paquidermia de la empresa Veolia, operadora encargada del mantenimiento técnico del alcantarillado, al cual no se ha personado de la situación. Ante el abandono, una anciana de la tercera edad arremetió de frente contra el alcalde municipal exigiendo ejercer su autoridad constitucional para obligar a la multinacional a reparar el daño, garantizar la salubridad de los habitantes, y asimismo le hacen un llamado también a Corpo Guajira para que tome cartas en el asunto frente a esta contaminación ambiental que se presenta en el sector por la inoperancia de la empresa de servicios públicos. Por otro lado, tenemos que decir que una persona fue retenida por las autoridades en el tramo vial que une a Paradero con el municipio de Maicao, luego de que este se desplazara en un vehículo que al parecer tenía su numeración adulterada. Los hechos se registraron en este tramo vial y allí capturaron a un hombre de 47 años por el delito de receptación, tras establecer que el automóvil que conducía presentaba un requerimiento judicial por hurto. El vehículo, avaluado en 18 millones de pesos, fue recuperado y entregado a las autoridades competentes. son las noticias más importantes para la integración regional. Desde los estudios de Carbón Estéreo les informó Julio César Payares. Feliz día, compañeros.
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6: Son las 7 con un minuto.
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0: Son las 8 en punto.
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0: días, amigos y amigas, oyentes de la AAA 97.2 FM. Aquí estamos con ustedes nuevamente, cuarta edición de esta semana de su programa Gente, Cultura y Pueblo. Hoy es jueves 9 de julio, año 2026. Ya se va julio también, el primer mes del segundo semestre. Ahorita estamos con los villancicos. Y bien, estamos ya preparados con todos ustedes para llevarles todas las informaciones de lo que ocurre en el municipio de San Juan del Cesar, en el departamento de La Guajira y en Colombia. Los temas para hoy, lo que tiene que ver con el municipio de San Juan del Cesar para el día de mañana: comunidades rurales anuncian protestas, movilizaciones, paro, ¿sí, señor? Paro en cuatro vías y en el peaje de San Juan del Cesar van a ser las concentraciones. Ya les digo por qué, más adelante, espérense ahí. 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Y pues el histórico salto a la salud de San Juan del Cesar, el Hospital San Rafael inauguró ayer una moderna sala de resonancia magnética. Bueno, venimos con todos esos temas, pero antes tenemos, como siempre, la presencia grata del padre Ciro. Hay informaciones muy agradables, muy halagüeñas, respecto a la construcción del templo El Divino Niño en San Juan del Cesar. Padre, buen día, bienvenido como siempre. ¿Qué hay por ahí, hombre?
1: ¿Qué hay por ahí? ¿Qué hay por ahí? Uge, buenos días AAA, buenos días a cada uno de nuestros oyentes. Que el Señor hoy bendiga la jornada, el trabajo, que el Señor bendiga hoy la familia, nuestros quehaceres, todo lo que pensemos realizar durante esta jornada, sea acompañado con la bendición del Señor.
0: Bueno, padre, ayer tenemos conocimiento que llegó a San Juan del Cesar el arquitecto encargado ya de la parte culminante, podríamos decir, de la construcción del templo. Qué buenas nuevas, qué novedades nos tiene respecto
1: a este tema. Así es, Uge. Quiero comunicarle a la comunidad, pues ayer tuvimos la grata visita del arquitecto Jimmy Caballero. Y bueno, ayer lo publiqué. Vamos a iniciar, Hugues, la nueva fachada de la Capilla del Santísimo. Hace más de 18 años, con el padre Iván, se hizo esa capilla, ¿no? La hemos remodelado ya internamente, pero queremos, antes de echar el piso de la capilla y la sacristía, queremos hacer una fachada, Hugues, algo bien bonito, algo emblemático, simbólico, algo que también que represente nuestro querido pueblo, la fe de nuestro pueblo. Y bueno, si Dios lo permite, mañana empezaremos ya a la remodelación y a la creación de la nueva fachada que va a tener la Capilla del Santísimo. Vamos a acondicionar esa capilla, así como tenemos una hermosa Capilla del Santísimo en el Carmen, recientemente en San Juan Bautista. También queremos una capilla también digna del Señor y como se lo merecen los sanjuaneros también, Hugues.
0: No, claro, por supuesto, padre. Eso es la capilla, bien sea donde se hacían los actos religiosos anteriormente.
1: Sí, exactamente, exactamente.
0: Exacto. O sea que no se va a dejar nada que no esté...
1: Sí, Hugues, porque mira, yo te voy a decir la verdad, yo soy muy sincero, franco, me gusta... decirle a la gente lo que pienso siempre. Soy un libro abierto, Luis. Yo pudiese consagrar el templo con la capilla así. ¿Sabes? Y el peligro es que se va a quedar así por los siglos de los siglos. Amén. Entonces, queremos hacer una cosa, Hugues, que quede para la posteridad, pero algo hermoso, algo bello, algo precioso. Que después no haya que hacer remiendo, que después no haya que picar piso otra vez, que después no haya... No, vamos a hacer las cosas. Yo soy de los que piensa, Hugues, que si uno va a hacer algo, que sea lo mejor, que sea excelente. ¿Cierto? Pensando no en nosotros, Hugues, pensando en los demás, pensando en tantos sacerdotes que van a pasar por allí, tantos fieles que van a llegar allí, tanta gente que se le va a prestar un servicio por décadas en ese templo del Divino Niño. Ese es mi pensamiento, Hugues, yo pienso de esa manera.
0: No, así debe de ser. Y a las exigencias del pueblo sanjuanero.
1: Padre. Exactamente, yo siempre he pensado.
0: A la altura de las exigencias.
1: Yo siempre he pensado que tanto para Dios como para las personas, en este caso los sanjuaneros, lo mejor, Hugues, de verdad, lo mejor. Siempre, siempre pensando en dejar una bella obra, algo que diga, oiga, yo tengo una idea, Hugues, tengo un criterio, dígame. ¿Cierto? Que lo vemos en el templo de San Juan Bautista, ¿no? Cuando yo veo el templo de San Juan Bautista, que tiene más 70 y algo de años ya, de 72, 73 ya de consagrado. Mira, mucha gente, Hugues, que estuvo ese día, mucha gente, o sea, ya no está. O sea, de pronto un niño que estuvo de 8 años ahí, de 9, hoy tiene 80 y pico, pero ponle tú, el 99% de los que estuvieron allí haciendo esa iglesia ya no existen. Pero lo bonito hoy, que han pasado 7 décadas, y ver ese templo, uno dice, oiga, la fe de la gente hace 70, 80 años era así de grande como este templo, era así de hermosa, sí, claro, como claro. Este templo. Entonces, nosotros tenemos, ese es mi criterio, Hugues. Ese es mi criterio, que la gente en 40, 50, 60 años, cuando ya no existamos nosotros, diga, aquí hubo gente de fe, aquí hubo gente que amó al Señor, aquí hubo gente de gustos, aquí hubo personas realmente, sacerdotes que pasaron por aquí y pensaron en las generaciones futuras, Hugues.
0: Mire, padre, y fíjese que ahí mismo estaba otra iglesia que fue,
1: claro, exactamente,
0: demolida para
1: que
0: hacer
1: era,
0: esto. O sea,
1: exactamente.
0: Que la gente tenía una fe bastante,
1: sí,
0: bastante arriba, querían, sí, más, sí, sí. Y siempre más, siempre iban por más.
1: Exactamente, y uno siempre tiene que pensar en más, siempre, Hugues, de verdad, ese es mi criterio. Y por qué no, el otro año vamos a empezar a hacer unos salones parroquiales preciosos, una casa cural también, que sea una casa de todos, que sea una casa donde esté el Señor, donde se preste unos servicios. Excelente, Hugues, ese es mi criterio, Hugues. Dios me ha dado esa gracia de tenerlo y yo sé que vamos para adelante.
0: Sí, claro, claro, y así va a ser, padre. Tenga usted la certeza de que va a ser así. Bueno, padre, y por lo demás, ¿cómo van las otras cosas?
1: Bueno, Hugues, mira, estamos en mes de julio. En mes de julio, allí en el centro pastoral, estamos dándole fuerza a dos festividades. El 20 de julio, barrio 20 de julio, vamos a hacer la Eucaristía, 5 de la tarde, la procesión, 6 de la tarde. Vamos a estar todo el día allí con la comunidad del barrio del 20 de julio, que pertenece precisamente al Centro Pastoral Divino Niño. Y el 29 de julio es la gran fiesta de nuestra copatrona. El Divino Niño tiene dos copatronas. Es 13 de mayo, la Virgen de Fátima, y el 29 de julio,
0: Santa Marta.
1: Entonces, esta festividad es muy fuerte, muy grande. Estamos organizándola, gracias a Dios, con Milena Daza, con el equipo de las devociones de Santa Marta. 5 de la tarde, la Eucaristía. 6 de la tarde, la procesión. 7 de la noche, juegos pirotécnicos. Pero este año va a haber algo bien bonito, Hugues. El 28, o sea, el martes antes, martes de Santa Marta, a las 5 de la tarde, va a haber una misa de sanación. Vamos a hacer una vigilia de Santa Marta, hermosa. Va a venir el padre Geomar Córdoba, sanjuanero, entre otras cosas. Y vamos a estar en una vigilia, en una oración, exposición del Santísimo, sacramentales, sal, agua, aceite. Bueno, esto para prepararnos a la gran fiesta el día siguiente, el 29. Y para esta fiesta, como lo hicimos el año pasado, Hugues, vamos a repartir con antelación unos sobres. Estamos elaborando unos sobres bien hermosos con la imagen de Santa Marta, con la oración de Santa Marta. Bueno, para que la gente lleve su donativo, lleve su ofrenda. porque todas estas festividades van a tener un objetivo: proconsagración templo del Divino Niño. Proconsagración templo del Divino Niño, que será el 24 de diciembre a las 9 de la mañana. Entonces estamos invitando 28 y 29 de julio, la gran fiesta de Santa Marta, y el 20 de julio también. Y sabemos que también el barrio va a ser un aporte, las comunidades, las familias, ¿cierto? Se van a repartir unos sobres también de la fiesta del 20 de julio. Bueno, aquí estamos, Hugues, siempre en pro de esta gran obra del Templo del Divino Niño.
0: Padre, una inquietud. ¿Se va a hacer el diseño de la capilla? Y una vez hecho el diseño, ¿arranca la obra?
1: Sí, claro, claro que sí. Mañana, entre otras cosas, bueno, ya veo que tienes una, ¿cómo se llama? Un paro, no sé cómo se llamará esto. Bueno, quedamos que el arquitecto venía mañana, pero bueno, vamos a ver cómo hacemos. Pero sí, ya se va a comenzar, claro que sí, hay todo un proyecto para la fachada de la capilla del Divino Niño, claro que sí, la capilla.
0: Oye, ¿cómo va a ser, padre, el proyecto de pavimentación de la zona aledaña a la iglesia?
1: Bueno, va marchando bien, esperemos que para el 24, ojalá ya esté, o si no comenzado, por lo menos radicado, ¿cierto? Pues las últimas noticias que hemos recibido de la alcaldía de Cubita pues han sido muy, muy positivas, ¿cierto? Pero igual vamos a estar más pendientes a esa iniciativa.
0: Sí, porque es importantísimo. ¿Cómo se está comportando la gente con respecto al vertimiento de basuras? ¿Cómo va eso? Bueno, ¿hay conciencia ya, padre? ¿Cómo va eso?
1: Pues mira, ha cambiado un poco, la verdad, sí. Aunque no un 100%. Sin embargo, hay una cosa muy curiosa, como ya limpiamos de esta parte al lado del templo y de esa historia, ahora la gente ha tomado es la otra calle, la de atrás, el Negro Chola.
0: Porque el Negro Chola.
1: Aunque están construyendo dos casas allí, pero ahora es aquel lado. Es cosa curiosa, ¿no? Ya de este lado pues, hay más luz, yo coloqué luz, lámpara, pusimos una maquinaria, nos ayudó mucho Iván Argote. Ahora la gente se ha trasladado para la parte de atrás, que también es un problema, ¿no?
0: De todas maneras es un problema, por supuesto, porque es que hay que, yo siempre he pensado, padre, y he dicho, he sugerido inclusive aquí, que la administración municipal tiene que hacer inversiones en la cultura ciudadana, en promover la cultura ciudadana. Algo se logra con eso. No, que aquí la gente está acostumbrada a eso, pero se les quita la costumbre y después se acostumbran a no arrojar basuras y todo eso. Si se hace inversión en eso.
1: Claro, no, sí. Y pienso yo que eso es una cuestión también de educación, ¿no? Las escuelas, los colegios, las instituciones educativas, ¿cierto? Generar esa cultura. Y se puede. Claro. Se puede, de verdad. Se puede. Yo en enero estuve en la posesión de Monseñor Jesús Torres en la ciudad de San José del Guaviare. Hasta allá fue a dar el padre en enero, pero nos quedamos varios días en Villavicencio. ¿Sabes, Hugues, que es una ciudad hermosa, preciosa, un poco así como Valledupar? Pero la verdad que impresiona la cultura que hay, porque eso fue un mandatario que hubo décadas atrás, empezó a implementar una cultura. Hugues, impresionante caminar, estar por las calles céntricas.
0: La limpieza.
1: O sea, la cultura de la limpieza es una cosa. Hugues, a ver, ¿qué te digo? Yo he estado viviendo en Europa muchos años y he ido. Y la verdad que la sensación es casi igual, casi parecida. Es una cosa de cultura. Yo digo, bueno, si se puede en Colombia, si hay una ciudad, si hay un pueblo, una población, ¿por qué no aquí también, cierto? Empecemos también con nosotros, con una cultura nueva de la limpieza.
0: Todo eso se puede, padre, y no vamos tan lejos. Aquí hay un pueblecito muy cerca de San Juan, aquí atrás de La Paz, se llama Manaure, que tiene un clima bastante diferente. La última vez que fui, creo que fue en Semana Santa, padre, eso a mí me impresionó cómo está ese pueblo, la limpieza, cómo la gente cuida, cómo la gente protege la fisonomía de ese pueblo. Usted por donde va, eso es una limpieza impresionante. Usted no ve absolutamente nada. en la calle. Qué cosa bastante... Eso se puede aplicar aquí, ¿por qué no? Digo yo.
1: Sí, es así es. Empezar el trabajo de conciencia cultural, de conciencia también civil, ¿no? Es lo más importante.
0: Sí, así es. Bueno, padre, bueno.
1: Dale, Hugues, gracias, hombre, por tus espacios. El Señor te bendiga. También quiero enviar una bendición muy especial a todos los que nos están amplificando en este momento. Que sea el Señor quien les acompañe durante esta jornada. En el nombre del Padre, del Hijo y del Espíritu Santo. Amén. Y que Nuestra Señora del Rosario de Chiquinquirá, que hoy es su día, hoy es la fiesta patronal de Colombia, es la patrona de Colombia, claro. ¿Cierto? Que sea la Virgen de Chiquinquirá quien les protege, les cobije y les bendiga siempre.
0: Amén, Padre, amén. Que así sea. Bueno, ¿cómo estamos con el tiempo? Bien, ¿no? Hacemos un comentario y regresamos. Vamos a comentarles ahora en otro ángulo de la información lo que está ocurriendo en el Infotec, o mejor antes, el histórico salto en la salud de San Juan del Cesar. Ayer el Hospital San Rafael inauguró su moderna sala de resonancia magnética. Moderna sala de resonancia magnética. Valledupar, como la de aquí, no la tiene. Creo que ninguna ciudad, incluyendo todas las capitales de la costa atlántica, la tiene aquí en la costa. Tenemos conocimiento que la hay en Bogotá y que la hay en Medellín, así con esa tecnología. ¿Oye? Esa, por eso queremos enviar desde aquí, desde la redacción de este programa, nuestros sentimientos de gratitud, de felicitaciones a la doctora María Isabel González por esa gestión que ha hecho. Porque eso no solo sirve a San Juan del Cesar, sino a toda la región. Es una gran obra que se necesitaba a gritos acá. El Hospital Regional San Rafael nivel 2 dio ayer ese paso definitivo hacia lo que es la vanguardia médica en el sur del departamento de La Guajira. Ayer a las 10 de la mañana estuvimos presentes, donde asistieron directivos, personal médico, autoridades locales. Se dieron cita para cortar allí la cinta de la nueva y moderna sala de resonancia magnética, un proyecto de alta tecnología. Cuando hablamos de alta tecnología, es de alta tecnología que transformará la atención diagnóstica en esta región. Así que la gente de Fonseca, de Distracción, de Villanueva, El Molino, no tienen nada que estar pensando en ir a Valledupar para una resonancia magnética. Son estudios de alta modernidad. Eso lo encuentra usted aquí en el Hospital Regional San Rafael, nivel 2. ¿Oyó? Es una gran información, una gran noticia que nos alegra mucho, en verdad. Pues, es que son cientos de pacientes que debían ser trasladados a Valledupar y otras capitales para practicarse este tipo de exámenes, que son exámenes de alta complejidad, porque esto sí es de alta complejidad. Y bueno es que vayan al hospital y admiren eso, miren ese aparato tan moderno. Con la entrada en operación de este equipo de última generación, el Hospital San Rafael no solo optimiza los tiempos de diagnósticos para patologías neurológicas, cardiovasculares y musculoesqueléticas, sino que además aliviará el bolsillo y el bienestar de las familias sanjuaneras. Alivia el bolsillo porque usted no tiene que trasladarse a ninguna parte, ni dormir en otra ciudad mientras le hagan. Usted va a estar aquí en San Juan, aquí en su propia tierra. Y eso es bienestar para todos los sanjuaneros y para toda la gente de nuestra región. Es una gestión de la doctora María Isabel González, una gestión de mucha calidad, una gestión que se enfoca en resultados. Este es un hito institucional que se materializa bajo la dirección de la gerente María Isabel González, cuya administración viene siendo ampliamente destacada por su alto rendimiento y eficiencia en la ejecución presupuestal y de infraestructura del Hospital Regional San Rafael. Así que bajo el liderazgo de la doctora María Isabel, el centro hospitalario ha logrado consolidar alianzas claves y destrabar proyectos de dotación tecnológica que posicionan al Hospital San Rafael como el principal referente de salud de segundo nivel en toda nuestra zona de influencia. Muchas felicitaciones a la doctora María Isabel y todo su equipo de trabajo. Ahora sí, vamos a invitarlos a unos mensajes del orden comercial y en contados minutos regresamos con todos ustedes.
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había probablemente, o ya definido está, por parte de las comunidades de zona rural de San Juan de Cesar, un paro cívico. Está programado para mañana viernes, 10 de julio. La crisis por la escasez de agua potable en el sur del departamento de La Guajira ha colmado la paciencia de los habitantes de la zona rural. Los corregimientos de La Peña, La Junta y Curazao vienen anunciando oficialmente la convocatoria a un paro cívico y de movilidad que iniciará mañana viernes 10 de julio a primeras horas del día. El motivo central de esta movilización social es la exigencia contundente del suministro de agua como un derecho fundamental a la vida y a la dignidad humana, un servicio con el que estas poblaciones aseguran no contar de manera digna y regular. Ahora, los sitios de concentración, de bloqueo para esta jornada, las organizaciones del movimiento comunitario han confirmado que la protesta pacífica incluye bloqueos en dos puntos estratégicos del municipio de San Juan de Cesar, lo que podría afectar gravemente la movilidad en el departamento. ¿Cuáles son los puntos? Vamos a esa. Primer punto, cruce de cuatro vías. ¿Ya? Cruce de cuatro vías, punto neurálgico de intersección vial en la región. La nueva carretera que va hacia Valledupar. Y el otro punto es el peaje de San Juan de Cesar, zona de control de tránsito vehicular hacia el resto de La Guajira y también del departamento del Cesar, de manera que ahí se paralizaría el transporte en toda nuestra región. Entonces se hace un llamado, también los organizadores del paro hacen un llamado a la unión regional. Líderes comunales y portavoces de La Peña, La Junta, Curazao, emitieron un llamado vehemente a todos los sectores sociales, transportadores, comerciantes y a la comunidad en general de San Juan de Cesar para que se unan a la lucha por el agua.

Sigamos compartiendo juntos nuestras mañanas, tardes y todos los días. Un abrazo, Camilito. Que pases un feliz cumpleaños. Muchas bendiciones del Omnipotente para ti, Camilito.

0: hacíamos la entrevista con nuestro cliente de los Pondores, José Carlos Ariño González, hoy regresa. ¿Qué le sucedió? Coménteme brevemente porque estamos un poco ya contra el tiempo.
1: Diga a usted y a su vasta audiencia, mire, bueno, ayer el señor presidente del Honorable Consejo Municipal, Sabas Brito, me llamó de una manera un tanto regañona para decirme que yo porque estaba hablando...
0: ¿Regañona cómo así? ¿Él por qué lo regaña?
1: El tono que usó, pues yo lo sentí que era así como un regaño porque es que...
0: Porque es el presidente del Consejo.
1: Es presidente del Consejo, claro, y como yo hice
0: el presidente del Consejo tiene que regañar a todos los sanjuaneros.
1: Al parecer, entonces, yo estaba esperando que él hiciera la réplica porque me dijo que iba a hacer una réplica a lo que yo denuncié acá porque me iba a desmentir lo que yo había dicho. Mire, el señor Gringo Hinojosa, el concejal que se me escape el nombre, él hizo burla de que me tenían que hacer ellos, se iban a reunir ellos como concejales para hacerme una casa en el sector de arriba, cerca a los tanques, y todos se pusieron a reír. Mas, sin embargo, esto es una corporación seria, por lo cual yo le pido a todos, a los honorables concejales, especialmente a Clavin Castro, al concejal Jaime Luis Sierra y al señor José López Cuello, porque ellos han tenido como la intención de ayudarme en el asunto de que se aclare la situación. Entonces, al darme la oportunidad de participar allá, yo no fui a hacer un acto de circo, yo fui a exponer algo en la cual el concejal Iván René Altaona cometió una falta grave, que fue burlarse de mí, tratarme de mentiroso y calumniarme, porque según él yo estoy persiguiendo al señor Heberto René Calderón y que esto el servicio está bien. Entonces, esto hay que tomarlo. Yo tengo una citación mañana, 10, a una audiencia en la inspección de policía debido al video que le hice a la abuela de Iván René Altaona. Entonces, yo no puedo hacer la petición por escrito para que ellos me la respondan dentro de 15 días posiblemente o más. Yo necesito que el Consejo Municipal haga parte de esta audiencia, porque aunque ella me esté negando de que como fuera de manera informal apagaron los micrófonos, de todos modos hay algo que si no hiciera un video, debe existir un video de la grabación de la sesión de ese día con la personera. Entonces, aunque no exista eso o quieran negarlo, entonces lo que sí quedó en la retina, en la memoria, en la conciencia de cada uno de los concejales y de la personera.

0: Es que eso sí, sí fue un evento real, que no podemos, nadie lo puede desmentir de los que estábamos presentes en esa reunión en el recinto del Consejo Municipal. Así que yo necesito, como esto no es algo de esperar y como está involucrado el Consejo de manera directa e indirecta, porque el señor Iván René Altaona es miembro del Consejo Municipal. Entonces yo le pido que tomen cartas en el asunto, que se pronuncie por la radio, pero con la verdad, o que asistan mañana a la audiencia a las 9:30 de la mañana en la inspección de policía.
1: ¿Son invitados a la audiencia?
0: No, pero ¿cómo?
1: Ajá.
0: Pero
1: No pueden
0: ¿cómo?
1: ir, no
0: Pero
1: deben ir.
0: yo estoy, es que la cita me la está haciendo es los familiares del señor Iván René Altaona, la abuela y una tía.
1: Citarlo usted, si a usted sí lo está citando es la inspección de policía.
0: Correcto, la inspección de policía, pero a través de que ellos me están citando, por el hecho que originó el señor Iván René, porque si se hubiesen burlado nada más no hubiese pasado nada, pero es que este me calumnió y me dijo mentiroso. Cuando el acueducto de los Pondores está siendo egoístamente manejado, 10 horas para el sector de arriba y 5 para el de abajo, y ellos no quieren cambiar la sectorización para 5 y 5 horas de servicio.
1: Bueno, le agradecemos a usted su presencia acá en la AAA. Lástima, pues el tiempo ya se nos vino encima, ya culminamos. Le agradecemos su presencia.
0: Gracias, muy amable, Dios les bendiga.
1: Bueno, que estén muy bien. A todos, muchas gracias por permitirnos compartir estos 60 minutos. Les invitamos para mañana en una nueva edición de su programa Gente, Cultura y Pueblo. Buen día, pues.
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3: Son las 8:59.

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5: Bueno, mis amigos, hoy es jueves 9 de julio y a esta de la mañana les presentamos a través de la AAA 97.2, el programa La AAA y los festivales. Todos los días, de lunes a viernes, 9:30 de la mañana, estamos prestos a colaborar y a promocionar los mejores festivales y fiestas patronales que se realizan en toda la región Caribe colombiana. Como siempre, los saludamos ahí en la parte musical profesional, Elvis Cujia Jr., la supervisión de Pipe Daza. Yo soy Nacho Araújo Montero, para presentarle el espacio promocional a la versión número 18 del Festival del Trueno, a celebrarse en el municipio de El Molino, departamento de La Guajira, del 25 de julio al 1 de agosto, en homenaje a José Díaz Cujia, Néstor Suárez, Alfredo Celedón, Wilson Ospino Joiro, Javier Díaz Daza, y homenaje póstumo a Romelio Daza Manjarre. Son las personas que tuvieron en cuenta la historia de la música molinera, y este año el Consejo Directivo del Festival del Trueno, en su versión número 18, quiere brindarle un gran homenaje. Este año el Consejo Directivo está conformado de la siguiente manera: coordinador de eventos, Heraldo Acosta; coordinador de concursos, Aldo Zabaleta Castilla y Jason Montero Rojas; coordinadores de logística, José Miguel Díaz Meriño, Gabriel Maestre Moscote y Pedro Díaz Armenta; coordinadores de publicidad y prensa José Ignacio Montero, Cristian Martínez, coordinador general Luis Alberto Díaz Meriño, el famoso Lupa de Colombia, que hace las veces de presidente, el hombre que está organizando con sus compañeros un gran evento para el recuerdo en el municipio de El Molino, departamento de La Guajira. Concursos folclórico, acordeonistas infantiles, juveniles, voz infantil juvenil. Las inscripciones están abiertas en los estudios de la AAA 97.2 en San Juan del Cesar, en la residencia de Luis Alberto Díaz Meriño en Lupas y en nuestra residencia en Villanueva y Urumita. Totalmente gratis, las inscripciones ya están abiertas. A las 9 de la mañana, 6 minutos, vamos a iniciar el programa hoy con un tema que firmó Rafael Enrique Manjarres Mendoza, con el canto del hijo querido del Molino, Beto Zabalete, el acordeón de Beto Villa. Desenlace.
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las 9 de la mañana, 10 minutos. 9 de la mañana, 10 minutos. Por aquí, por la AAA 97.2 FM y el programa La AAA y los festivales. Estamos orgullosamente promocionando la versión número 18 del Festival del Trueno, a celebrarse en el Molino del 25 de julio al 1 de agosto. Digo, estamos orgullosos porque este es un festival, a pesar que es pequeño, a pesar que nació en barrio, ha crecido y se ha mantenido, ha guardado la esencia original y cumple con su objetivo. A pesar, repito, que es festival nacido en barrio, se ha crecido grande, grande pero grande, entre los grandes. Hay que mantenerse, porque hay festivales que nacen grandes y no se mantienen, desaparecen. En La Guajira hay muchos, en Córdoba, en Sucre, en Antioquia. En Antioquia desaparecieron como 4 festivales que nacieron grandes. Y ve, ya este festival lleva 18 años, Festival del Trueno. Repito, las inscripciones están abiertas para los concursos en la residencia de Luis Alberto Díaz Meriño, el famoso Lupa, en los estudios de la AAA 97.2 en San Juan y en nuestra residencia en Villanueva y Urumita. La programación es la siguiente: Festival Deportivo en el marco Festival del Trueno, carrera de atletismo 5K, truenista, salida Ramal Viejo, llegada a Plaza Principal sábado 25 de julio a las 5:30 de la mañana, bien pero bien temprano, en la fresca. Luego, Festival Deportivo en el marco del Festival del Trueno, cuadrangular de voleibol, cancha del barrio San Lucas, el barrio Manantial, domingo 26 a las 8 de la mañana. Festival Deportivo en el marco del Festival del Trueno, cuadrangular de fútbol, cancha del barrio San Lucas, domingo 26 a las 8 de la mañana. Festival Deportivo en el marco del Festival del Trueno, show de fútbol Freitelex. Invitado especial Sebastián Peña, Plaza Principal, lunes 27 a las 5 de la tarde. Concurso de juegos tradicionales, atletismo, ciclismo, carrera de encostalado, ajedrez, dominó, bingo, siglo, vara de premio, rumba, terapia, con payasos, brinca, brinca, saltarines e inflamables. Plaza Principal, lunes 27 a las 3 de la tarde. Feria de fruta nativa de la región con las instituciones educativas de nuestro municipio, pública y privada. Plaza Principal, lunes 27 a las 3:30 de la tarde. Caminata ecológica con materiales reciclables con las instituciones del municipio, pública y privada. Salida de institución educativa Ismael Rodríguez Fuentes y llegada a la Plaza Principal, martes 28 de julio a las 7 de la mañana. Luego, el gran evento. Transmisión en vivo y en directo por la AAA desde la Plaza Principal el día miércoles 29 de julio a las 9 de la mañana, de 9 a 10. Ese día tendremos una hora con muchos invitados especiales, entre ellos los grandes artistas nacidos ahí en el Molino y estos grandes homenajeados como José Díaz Cugia, Néstor Suárez, Alfredo Celedón, lo mismo que Wilson Ospino, Joiro y Javier Díaz estarán presentes, y muchos personajes de la administración municipal estarán en la Plaza Principal el día 29 de julio a las 9 de la mañana. Pruebas de desafío truenista por equipos individuales, Plaza Principal, miércoles 29 de julio a las 3 de la tarde. Luego, Feria del Dulce, Plaza Principal, miércoles 29 a las 3 de la tarde. Conversatorio, la composición, la ejecución al compás de las interpretaciones, entrega de reconocimiento y presentaciones folclóricas, Plaza Principal, jueves 30 de julio a las 4:30 de la tarde. Feria del Fritos y Asado con las instituciones de nuestro municipio, pública y privada, Plaza Principal, jueves 30 de julio a las 4:30 de la tarde. Desfile de inauguración del Festival del Trueno, salida de la institución educativa Ismael Rodríguez Fuentes, punto de llegada a tarima principal, viernes 31 de julio a las 4 de la tarde. Concurso del Festival del Trueno, acordeón infantil, juvenil, canto juvenil e infantil en la institución educativa Eliodoro Alfredo Montero, sábado 1 de agosto a las 10 de la mañana.
Feria Gastronómica, Institución Educativa Eleodoro Alfredo Montero, sábado primero a las 10 de la mañana. Final de los concursos folclóricos de cantantes infantiles y juveniles en el Festival del Trueno. Tarima, esto en la tarima Fabri Meriño, ya la final de los concursos. La tarima Fabri Meriño, a las 5 de la tarde se inicia la final. Luego homenaje a José Díaz, Néstor Suárez Carrillo, Alfredo Celedón Ariza, Wilson Ospina Joiro y Javier Díaz Daza. Presentaciones musicales. Esto también en la tarima Fabri Meriño. Son las 9 de la mañana, 16 minutos a través de la AAA 97.2 FM, la emisora de los festivales, la que apoya, la que vigila y le colabora a los festivales. Bueno, hemos seleccionado una hermosa canción que la interpretan varios hijos del Molino. Estoy hablando de los hermanos Meriño. Ahí está una dinastía molinera. José Agustín Osmel, lo mismo que José Jaime Meriño y Lupas. Pues Lupas también hace parte de la dinastía de los Meriño Díaz. Y de lógica, recordando a Fabri Meriño, una de las primeras mujeres que interpretó el acordeón en la región Caribe. Fabri Meriño de los Meriño. Esta canción la interpretan los hermanos Meriño con el canto de Silvio Brito, Huellas de un Recuerdo.

Bueno, son las 9 de la mañana, 21 minutos. 9 de la mañana, 21 minutos por aquí, por la AAA 97.2 FM, la emisora que apoya incondicionalmente a los festivales. Es la única que está atenta al éxito, el desarrollo de todos los festivales, de todos y las fiestas patronales de la región Caribe colombiana. Hoy estamos promocionando la versión número 18 del Festival del Trueno, a celebrarse en la tierra de los grandes cantantes e intérpretes, El Molino, del 25 de julio al 1 de agosto. La premiación es la siguiente: acordeón infantil, primer lugar, 2 millones de pesos completico, sin descuento del IVA en efectivo. Segundo, 1 millón. Y el tercero, tenemos 500 mil pesos. Acordeón juvenil, primer lugar, 2 millones. Segundo, 1 millón. Y el tercero, 500 mil pesos. Voz infantil, primer lugar, 2 millones. Segundo, 1 millón. Y tercero, 500 mil. Voz juvenil, 2 millones. 1 millón y 500 mil pesos. Los bailes, o mejor, el baile para el viernes. Yo le dije a ustedes ayer que Dios mediante, de hoy a mañana, estaremos dando a conocer los grupos que van a actuar el día 1 de agosto, que es sábado. Pero tenemos para el viernes a Michael Celedón, orquesta de Oscar Baena y Mario Serrechar con Chucho Campo, tres grandes agrupaciones en el marco del Festival de El Trueno. Lo que yo decía hace un instante, que ese festival se ha mantenido. Festival, a pesar que nació en barrio, ha crecido. Imagínense que va a presentar a uno de los grupos sensación del momento, que para nadie es un secreto lo que conocemos de esto, pues. Lo que conocemos de esto, de festivales de música. ¿Ya? No somos intérpretes, pero sí conocemos, entendemos. Mario Serrechar es el cantante que está actuando en todas las regiones de Colombia por su estilo propio, original. No imita a nadie. La gente cree que imita a Oñate, no señor. No imita a Oñate, ese es él, ese es el estilo propio. Mario Serrechar va a actuar en El Molino. Eso quiere decir que el festival ha crecido y hay que apoyarlo. Yo le hago un llamado a todos los molineros, a todos los molineros, sin distingo de raza y política y color político. Vamos a apoyar el Festival del Trueno porque es de ustedes. Y eso hay que creerlo. La cultura es lo más importante que tiene el ser humano. Hay que tener cultura y la música es cultura. 9 de la mañana, 25 minutos, nos vamos. Gracias, muchas gracias por la sintonía. Le decimos en la parte musical, nuestro gran amigo, bueno, está como supervisor, don Pipe Daza, como supervisor, y gracias por su gran colaboración que nos hace casi, bueno, diariamente, don Pipe Daza, en la supervisión. Elvis Cuya Junior, en los mandos técnicos, yo soy Nacho Araújo Montero, y vamos a cerrar el programa hoy con una canción que la hizo hace años, un maestro nacido en El Molino, Guajira. Les hablo de Armando Zabaleta, con el canto de Jorge Oñate, el grupo musical de los hermanos López, No Voy a Patillar. Gracias por la sintonía.

0: Son las 9 y 28 minutos. La triple A te da la hora.
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0: Son las 10 con un minuto. 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

0: la mañana, 8 minutos, 10, 8 minutos. Muy buenos días, buenos días. Bienvenidos a estas mañanas triple A.
1: Con las noticias que
0: alegría saludarlos una vez más a través de esta frecuencia que está de moda, 97.2.

0: Aquí puedes reportar la sintonía, programar tus buenas canciones. Yo aquí estoy para complacerte.
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0: Ahí con tus canciones favoritas, ya sabes. Siempre estamos ahí en línea contigo. 301-1029-487. 301-1029-487. Yo soy Delis Mendoza, por acá voy a estarles acompañando hasta las 12 del mediodía. Ahí en minuticos se suma también Andrés Felipe Daza y quizás llega el Triple A.
1: Sintonía.
0: Saludando a mis conductores que están ahí siempre conectados con nosotros. Taxistas activos por ahí en la ciudad de Valledupar. Que nos escuchan por acá en Villanueva.

0: 97.2.
1: Después de tantos años, una canción que suena hermoso a través de la Triple A. Saludando a nuestros oyentes que llegan a la sintonía con nosotros.

0: Llegó tu nene, llegó tu nene, mami, llegó tu nene. Aquí estamos en las 97.2. Qué alegría reencontrarme contigo. Ni si nos hubiésemos puesto de acuerdo.
1: Oye, sí, sí, estamos cortados.
0: Así sucedió ayer con el pastorcito, Pastorcito Daza. André Felipe Pastorcito Daza. Pipe, ¿dónde estás? En el Santísimo. Pipe, ¿dónde estás? En iglesia. Pipe, pero quédate allá. Compra una colchoneta. Llegó tu marido, negra. Llegó el triple A. Llegó tu nene.
1: Llegó tu nene.

0: que mordía. Vamos con este coro. Manduco, manduco, manduco, manduco, manduco, manduco, dice.
1: Ahora sí, mi nena,
2: ahí estamos, firme, 97.2, son las 10 de la mañana, 19 minutos, arrancando esta segunda etapa ahora de Mañanas Triple A, después de toda la información con Hugo Gámez, el informativo con Evelyn Fuentes, los programas de Nacho Araújo hablando del festival, aquí estamos para entretener a toda la audiencia del César La Guajira, Colombia y el mundo. Oiga, le tocó a usted abrir con el binomio de oro de América, ¿no?
1: Sí, señor, una hermosísima canción que escuchamos ahí de Fernando Meneses.
2: ¿Sabe quién se reporta de inmediato? Quiero saludar a Toño y a Edina Guerra. Son binomistas de tiempo completo en la Avenida El Prado. Ahí está en sintonía Edina Guerra, nuestra oyente, amigaza de siempre. Para ella, para Toño, su esposo y todos sus familiares, gracias por la sintonía, gracias por escuchar la 97.2. Rafael Orozco y Israel Romero, el binomio de oro, la agrupación del corazón de Edina Guerra.
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2: Habla, Morochas, háblame.
1: No, está esperando por ahí, usted que también saludara a nuestros invitados por ahí también.
2: No,
1: que
2: con él vamos a hacer una nota, con él vamos a hacer una nota, no puede llegar que ya llegué y ya me voy. No, vamos a hacer una nota con él un ratiquito, después de 10:30 vamos a tener a Jaime Araújo Cuello saludando a los oyentes de la Triple A. Quiero saludar en la ciudad de Barranquilla a Carlos Mario Álvarez y a el amigo Pretel, Cristian Pretel, manager de el gran Ciervo Dueña, empresario que se mueve por todo Colombia, uno de los grandes empresarios que contrata a la cantidad y la mayoría de artistas colombianos.
1: Bueno, saludamos también a Álvaro y le damos la más cordial bienvenida a esos oyentes que se suman a la frecuencia 97.2. Qué alegría que nos encuentran en la calle y dicen, ¡ey, ya los estoy escuchando! Un abrazo a ustedes, gracias, gracias por su preferencia y gracias por difundir la información. Hay que estar pegadito a la 97.2.
2: 20 radios, estamos 20 radios más, hemos regalado más de 100 radios. Tenemos 20 radios que hemos, ya no tenemos 20, porque hemos ido entregando, gracias al concejal José López Cuello, le hemos ido entregando a toda la audiencia de Hugues Gámez, de Hamilton Daza, de Belín Fuentes, del Triple A, Mañana Triple A, y lo que falta, vamos a ir entregando también muchos premios durante toda la programación de la Triple A. El vallenato, la música variada, aquí. Quiero sonar, quiero escuchar a el gran grupo Nietzsche y Guayacán Orquesta. Dos canciones de esas agrupaciones que nos representan a nivel mundial. Y me le suma una del Joe Arroyo, porque tenemos que cambiarle el chip a la gente. No solamente tiene que ser vallenato, es una variedad musical. Y aquí están artistas grandes de nuestro folclor colombiano.

0: Son las 10 y 28 minutos. 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

0: Nicolás Elías Colacho Mendoza para complacer a Jaime y a Rubén Darío Araújo, que están ahí en sintonía siempre con la AAA 97.2, el ídolo de todos los tiempos, el interminable, inolvidable, incomparable Diomedes Díaz, el cacique de la Junta. Y el acordeón del caracolicero, tu paisano, Colacho Mendoza.
1: Señor, canción de Romualdo Brito, así es la vida.
0: Estás afinada, qué voz tan hermosa tienes hoy. Afinadita, estás como Juan Piña. Tono arriba. Llegó tu nene, mami.
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0: La emisora que se metió en el corazón de todos los guajiros, la región Caribe, Colombia y el mundo. Un abrazo a Franklin Moya y a su hermano Dachi también. A Ángel Moya, que están en los Estados Unidos, van en representación del folclore colombiano.
2: El monte en todos sus hogares, los tunales y fondoritos.
0: Es mi gente, lo de Estados Unidos, caigo en mi verdad, mis 18 corregimientos y caseríos. Suéneme ahí la animación que nos hace.

0: Que se metan, como dice nuestro amigo Emilio Gutiérrez, que se metan para darle pam pam. 97.2, la identidad de la Guajira, Villanueva, San Juan, del Cesar, Urumita, La Jagua, Fonseca, Distracción. Aquí estamos, unidos.
1: Oye, el que dice presente también, pero desde Valledupar, la capital mundial del vallenato, es José Caña, que está ahí siempre en la sintonía. Buenos días, José. Gracias por estar ahí siempre en la sintonía con nosotros.
0: Quiero saludar al gran José Salinas, que también está en sintonía en la ciudad de Valledupar, en las oficinas de la DIAN. Y el gran José, el de la nena, el hermano de Chiche Molina, José Molina. Dice Elvis Miguel que faltó mencionar a Tocapalma. Voy a hacer un jingle especial entonces para Tocapalma.
1: Si lo menciona, no, al comienzo. No dice Tocapalma.
0: Sí, lo que pasa es que él está ido. Él está ido.
1: Sí, dice
0: Tocapalma. Me ha mandado una numeramenta aquí. Dile a Delis que la amo. Ella sabe quién es.
1: Ajo.
0: Papuchi. Está enamorado, Papuchi.
1: Siempre, esto es un amor eterno. Ella nos reporta también la sintonía. Dice desde Zambrano, aquí firme con la Triple A. Dios les bendiga. Aquí escuchando la buena programación de la emisora, mi gente de Zambrano.
0: Gisela Ariño, una de las fuertes en Saico, la capital de la República, nos manda una manito arriba. Dice: qué alegría, contagias. Me saludas a Uriel Ariza, por favor, y al gran Luis Carlos Orozco Laviña. De Carzolano está en sintonía con Grey Barliza. En manos de Dios, nuestro hermano De Carzolano en franca recuperación.
1: Oye, saludando también a los que nos escuchan y nos reportan la sintonía desde el Molino. Ahí está siempre conectados con nosotros Nelson, el Yupi Joiro. Programó por acá una canción con Yanka Centeno. Más adelante te voy a complacer con todo el gusto. Yanka es un artista nuestro, artista de la casa.
0: Es un artista nuestro y está sonando, está en el sonajero. Hasta ahí, está en el sonajero. Oye, le acabo de enviar ahí al WhatsApp de la AAA algo que nos envía José Jorge Oñate. Y dice: voy a ver si es verdad que me quieres. Y están sentados en la finca de Alvarito López, la agrupación de José Jorge Oñate y Alvarito López en ensayo. Esto lo voy a sonar sin pedirle permiso a usted y a Pipe. Esto no estaba dentro de la programación de hoy. Un vallenato puro que hizo Alvarito López y el hijo del jilguero de América. ¿Dónde? Una canción que sabe a Leandro Díaz y sabe a Jorge Oñate, en exclusiva para la AAA. En vivo y en directo, el rey de reyes Álvaro López y el heredero de Jorge Oñate.

0: ¿Qué tal suena eso hasta ahora?
1: Esto es un vallenato serio, un vallenato adulto, gracias al Boque Canales, a la gente que está ahí en la finca de Alvarito López, entre La Paz y Villanueva, ¿no? Y Las Aguas. Esa es una zona muy transitada. Y ellos están en el ensayo porque se acaba de conformar esa unión hace unos meses, 20 días, un mes atrás. Alvarito tomó la decisión de agarrar a José Jorge, el hijo del jilguero, y decirle: vamos a interpretar las canciones, porque el verdadero heredero de Jorge Oñate, y además tiene el nombre, José Jorge Oñate.
0: José Jorge.
1: Porque hay Jorge Antonio, hay el huracán que se llama Jorge Luis y Jorge Daniel. Pero este tiene el timbre y se conoce todo el catálogo de su papá y lo está interpretando con Alvarito López. Ya yo sé quién me va a tocar mi cumpleaños. Ya yo sé quién me va a complacer a mí este año, el 28 de octubre. Que esa música de Jorge Oñate lacera el corazón. Aquí tengo muchos comentarios de este trabajo, de este tema que acabamos de sonar. Y nos dice por acá, lo está comentando, ¿sabe quién lo está comentando a través del Instagram? Carlos Blum dice por acá, bueno, Jaime Dangón, Rey Vallenato, dice: qué bonito suena esa vaina. Iván Zuleta manda unas palmitas, está aplaudiendo. El Cocha Molina también manda unas palmitas. Y Rubén Lanao, acordeonero de Silvestre Dangón, dice: qué acordeón tan dulce, Dios mío. Y le dije yo: sobrino, esa es la palabra dulce. Dice: no cabe otra definición para Alvarito López. Navín, Juan Mario de la Espilla dice: joda, hombre. Está emocionado Juan Mario. Y por acá el Cocha Molina dice: acordeonero de patio. Álvaro Triple A y Juan Mario de la Espilla: ¿Y a dónde me dejas a Raúl el Chiche Martínez y Navín López? Y Navín López comenta de una: hermano, estos moldes fueron tallados a través de parrandas gratuitas donde no se pensaba y no se ganaba dinero, solo en hacer una mejor interpretación que el otro. Beto Calderón, eso es un bálsamo musical. Carlos Blum, como dice mi compadre Juan Mario de la Estrella, eso es un regalo para quienes todavía entienden la música como un arte y no como simple entretenimiento. Álvaro Triple A: opinar sobre estos temas suele tener un costo, crítica, burlas y ataques. Aún así vale la pena decir la verdad, Pipe Caballero. Este es el acordeón que llega al corazón, las canciones de Jorge Oñate. José Jorge Oñate, el sobrino, nos comenta, dice: gracias, Varo, por compartir este buen vallenato. Cristian Rodríguez, manager, dice: no joda, qué vaina tan brava. Y Camario Pacheco, cantante de la música vallenata, dice: la cadencia que le pertenece a José Jorge de saber interpretar lo que su papá le dejó como legado, más el acompañamiento indiscutible de Alvarito López. Una locura total esta publicación que acabamos de hacer. Y por acá dice: el único representante de Jorge Oñate, lo demás pura basura. Bueno, ya esos son insultos. La gente ya se van a pasar de piña. ¿Cómo va a desconocer uno lo de Mario Cerchar y lo de Jorge Antonio? Para que uno se emociona con este muchacho porque tiene un acordeón que lo acompaña. Suéname ahí la entrada. Nada más, ponme la entrada de esa vaina, que eso se llama ¿dónde? Ay, Dios mío. Y hoy es jueves. Hoy juega Colombia.
0: No, nene, pero se bebe.
1: Hoy juega la Cele, Pipe.
0: Ay, Álvaro, estamos apenas superando ahí la tusa mundialista y usted ahí como que... Ay, hombre.
1: Déjeme el registro de ese acordeón.
2: ¡Ay, Dios mío!
1: Solo los que sabemos de esta vaina, cómo se disfruta un pitico de eso de Alvarito López. Son las 10 de la mañana, 49 minutos, 10 de la mañana, 49 minutos, seguimos haciendo el reporte de sintonía también a Ponchito Castro. Le dije: Ponchito, ¿tú no piensas regresar de Estados Unidos? Ya eliminaron a Colombia.
0: Ya está bueno, ¿verdad?
1: Mío, ya estamos en el aeropuerto. También por acá, Elvis Cugia, sigue. Por acá me está invitando Televallenato, Olo Álvaro. ¿Cómo estás? Quiero hacerte una invitación. Estoy creando un grupo de WhatsApp llamado... No, paso, yo no quiero saber nada de esos grupos para coger los audios y volver a Nico. No, déjeme, yo con el que voy a hablar lo llamo. Yo no mando audio, yo el que voy a insultar lo llamo de oído a oído.
0: Oye, Álvaro, tenemos también reporte.
1: No, que voy a estar yo pendiente al grupo Rondón. Voy a estar yo pendiente, que no, que quiero meterte en el grupo.
0: Hoy nos reporta la sintonía Cristian González Vega desde el barrio Las Tunas. Él quiere participar en la entrega de uno de los radios.
1: Atento. Aquí hay radios.
0: Sintonía, Cristian, claro que sí.
1: Que manden audio. Quiero saludar a Pablo Gómez, está el albañil que está en Villa Aida, a Tito Barrios y a todo ese al ingeniero, perdón, al arquitecto Uriel Bonilla, diseñador espectacular que ha hecho esa de esa Villa Aida una casa hermosa para todos los amigos. Ismael Fernández Gámez, oye, mándame ese audio, le dije, te voy a mandar el video, Isma. Si Alvarito López, ¿cómo hace? Es que eso es una dulzura. Eso es una dulzura. El acordeón de Alvarito no es locura. Repítemelo, ¿qué van a repetir? José Hernández, gracias por la sintonía. Y Daniela Margarita dice, aquí está mi abuelo llorando por lo que pusiste de Jorge Oñate. Ay, hombre. Es que Alcide cree que está cantando Jorge Oñate. Está cantando ese el hijo de Oñate, explícale bien. Pero como el acordeón de Alvarito le da identidad a Jorge, la gente cree que es Jorge Oñate. Señoras y señores, 10 de la mañana, 51 minutos. Sigue usted con el reporte de Sintonía Morena. ¿Qué te están echando flores? ¿Luces conmigo o nos separamos?
0: Oye, saludos para la Maya, que está siempre en la sintonía. Maya, un abrazo para ti, empresaria sanjuanera, que siempre está en la sintonía de la Triple A. Un abrazo, Maya.
1: Y ella abre su negocio temprano. Hoy hay partido de fútbol a las 3 de la tarde. Y Maya, y al que le llegue de primero, le regala una cerveza.
0: Una cerveza bien fría, Maya.
1: Así es que se negocia, Maya.
0: Bueno, tenemos por acá reporte de sintonía. Está Federico Gámez ahí conectado. Tengo el otro lado, pero usted sabe que hay que hacer el filtro porque...
1: Sí, de pronto nos meten un chocorazo.
0: Un golazo. Hasta ahora no estamos para eso.
1: No estamos para eso. Con esta veteranía que tenemos nosotros, nos van a mandar un audio insultante y lo vamos a poner al aire.
0: Eso no va, mi amor.
1: Métale el filtro y no es de aceite.
0: Así es. Mientras escuchemos a Guayacán Orquesta con esta buena canción. Cada día que pasa, ¿qué sucede? Que te veo más bonito, Triple.
1: Uy, sola. ¡Nene! ¡Me ericé!

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6: La Triple A te informa la hora.
7: Son las 2:00.
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8: 1:00. 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
4: Las 2 de la tarde, 7 minutos, 2 y 7 minutos. Muy buenas tardes. Distinguidos oyentes de la 97.2, la Triple A, aquí estamos con ustedes, preciso a esta hora todos los días para presentarles la franja de opinión de la tarde. Primera Plana. Hoy es jueves 9 de julio del año 2026. Y como todas las tardes, con la compañía de Andrés Felipe Daza en la producción, coordinación, edición, la dirección periodística Hamilton Daza Gutiérrez, les presentamos Primera Plana, la franja de opinión de la tarde en la 97.2. 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
4: Atención, que hay una noticia de última hora, un accidente de tránsito, una tragedia vial se presentó hace pocas horas en el tramo de carretera que comunica a Riohacha con Cuestecitas. Un fatal accidente deja como resultado dos personas fallecidas cuando una camioneta color gris identificada con placas GAO006 de Chiquinquirá se salió de la vía y deja como saldo dos personas fallecidas. Después de sufrir un accidente en la capital del departamento del Cesar, cuando se movilizaba como parrillera en una motocicleta, estudiante de enfermería oriunda de Fonseca resultó gravemente herida. Desde el pasado 2 de julio fue internada a una clínica de la capital del departamento del Cesar. Debido a la gravedad de las heridas, fue ingresada a una UCI, pero lamentablemente ayer se produjo su deceso. Su cuerpo sin vida es traído para darle sepultura en su pueblo natal, Fonseca. Declaran improcedente tutela relacionada con elección atípica en el municipio de Fonseca. Todavía continúa la guerra por la alcaldía de Fonseca. Va a terminar el periodo de los alcaldes de estos 4 años y todavía en Fonseca sigue la batalla por la alcaldía que en estos momentos regenta Michel Pérez. De otro lado, la magistrada del Tribunal Contencioso Administrativo de La Guajira, María del Pilar Velosa, pide apartarse de los procesos sobre elección de alcalde de Fonseca, donde hay unas demandas de nulidad contra la elección atípica, donde resultó elegido nuevamente Michel Pérez. María del Pilar fue recusada y por eso solicitó que la apartaran ya por fin de este embrollo que sigue todavía en Fonseca. Por no tener convenio firmado con el municipio del Molino, el cuerpo de bomberos de ese municipio quedó sin dotación en el pasado 2 de julio en la capital del departamento del Cesar, donde la Asociación Nacional de Bomberos entregó dotaciones a todos los cuerpos de bomberos del departamento de La Guajira y del departamento del Cesar. Es grave que esto esté pasando y también responsabiliza esta situación al alcalde de ese municipio. Pese a tener recursos, proyectos del SENA en el departamento de La Guajira permanecen paralizados, dice el sindicato del SENA en este departamento. A esta hora, el gerente general del SENA se encuentra en Riohacha haciendo un balance y compartiendo un almuerzo con invitados y con los medios de comunicación. Nosotros nos invitaron ayer en horas de la tarde, pero es complicado arrancar de Riohacha, de San Juan para Riohacha, a escuchar un rato al gerente del SENA y a compartir un almuercito, no aguanta. Interventor de la nueva EPS, Jorge Iván Ospina, presentó por fin los balances financieros de esta entidad. Prácticamente se encuentra colapsada por las deudas. Son impresionantes y se podría decir que impagables las deudas que presentó Jorge Iván Ospina de la 9PS, usuarios de la 9PS. Esta es una pésima noticia. Tengan la plena seguridad que antes de que haya un cambio de gobierno, los usuarios de la 9PS no recibirán ni siquiera una aspirina porque la situación es supremamente crítica. Así deja el presidente de la República, Gustavo Petro, la olla raspada, dice esta nota. Las finanzas del gobierno nacional también están en un estado crítico. 98 billones de pesos en intereses, solo en intereses, deben ser tomados para el año 2027 en pagar de las finanzas de la República de Colombia, del gobierno nacional. 98 billones de pesos serán destinados a pagar intereses de la deuda, la astronómica deuda que queda ahora en estos momentos para Colombia. Y la noticia que nadie pensó: juez de Barranquilla le dio casa por cárcel a Luis Mariano Díaz, hijo de Diomedes Díaz, y a los otros 5 capturados que volvieron un escándalo y una tragedia a nivel nacional, sobre todo con la captura de Luis Mariano, que parece que habían capturado a Pablo Escobar. Hoy queda en nada la justicia. Da pena que la justicia haga este tipo de escándalo y después entonces le entregan casa por cárcel, lo condenan creo que a 60 meses, casa por cárcel, y no pasa absolutamente nada. Y a los otros 5 también, que mantenían los nombres escondidos, le dieron la misma medida que Luis Mariano Díaz González. Y otra perlita: el Departamento Administrativo de la Presidencia de la República emitió en las últimas horas la resolución 0478, donde habilita hasta el 20 de julio para firmar contratos a tutiplén antes de despedir el gobierno. Como quien dice, hay que raspar la olla hasta que llegue Abelardo de la Espriella. Y a propósito de Abelardo de la Espriella, nuevamente volvió a decirle a las autoridades y al ministro de Defensa, que todavía no es ministro, que apenas es designado, que declare a Naín un objetivo militar de alto valor y que hay que capturarlo o darle de baja en el departamento de La Guajira. Yo creo que el presidente electo tiene que esperar que posesionarse y después tomar decisiones y no dar esas declaraciones alegres. El que está ahora, el ministro que está ahora, es el que está. El de defensa es el que está. Entonces, espera el 7 de agosto y dé órdenes a los nuevos funcionarios y a los nuevos ministros, pero yo creo que es exagerado este tipo de declaraciones. Y mientras esto ocurre, Naín, como Pedro por su casa en Riohacha, en las motos, muerto de la risa y sabroso. Entonces, ¿para qué este tipo de protagonismo? No creo que valga la pena hacer este tipo de protagonismos. 2:17 minutos. 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
4: Dos de la tarde, 17 minutos. 2:17 minutos. 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Son las 2 y 24 minutos. 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
4: La noticia de última hora es un aparatoso accidente que ocurrió hace pocas horas en el tramo vial que comunica a Riohacha con el corregimiento de Cuestecitas. El accidente se registró en este tramo vial. Una camioneta de color gris identificada con placas GAO006 de Chiquinquirá se salió de la carretera dejando un saldo trágico de 2 personas fallecidas. Según la versión de algunos testigos, el vehículo perdió el control a la altura del sector conocido como Arroyo Arena, terminando fuera de la calzada. Lamentablemente, los 2 ocupantes del automotor perdieron la vida de manera instantánea tras el impacto, quedando atrapados al interior del vehículo siniestrado. Las autoridades de tránsito y unidades de emergencia están en el lugar de los hechos para realizar la inspección técnica de los cuerpos y adelantar las labores de rescate de los mismos. Este lamentable suceso enciende las alarmas sobre la seguridad vial en los corredores de La Guajira, donde la velocidad y las condiciones de la vía han sido factores recurrentes en la accidentalidad. Las autoridades competentes iniciaron las investigaciones para mirar las causas exactas que provocaron que el conductor perdiera el control de la camioneta. Esta es una noticia en desarrollo. Hasta el momento no nos han entregado la identidad de las 2 personas que al parecer son oriundas del interior del país.

de la tarde, 27 minutos. Y si su carro anda molestando, ya usted sabe que el papá de los Toyota, el papá de los Corolla, no solamente de Corolla, de cualquier tipo de Toyota, de Mazda, de cualquier tipo, especialmente los milenios que a veces se pegan una trabada y no los arregla nadie, es el gran Giovanito. Ahí al lado del Hotel Rossi, en toda la carrera, cerquita de la policía, ahí está el taller del gran Giovanito, que está de 8 a 12 y de 2 a 5 de la tarde, porque él es un médico mecánico, él no tiene sus horarios especiales y sus clientes también. Tiene que ir con cita previa a separar porque los carros le abundan allá al gran Giovanito. Saludo para el gran Giovanito que nos está escuchando a esta hora en su taller al lado del Hotel Rossi, en la parte de atrás del Hotel Rossi. Saludos a María del Rosario Maestre también en el difícil Magdalena, para Reinaldo Pájaro también, que ayer estaba en carreteras nuevamente, como siempre. Este hombre vive en las carreteras. Saludos igualmente a doña Aurora Mendoza, que todavía se encuentra soportando la ola de calor que vivimos en esta sección del país, en el norte del país, en toda la costa caribe colombiana, donde tenemos una tremenda ola de calor. Y también en los Estados Unidos, saludo a toda la colonia molinera, a la colonia del Atico de los Indios también, a Erika, a la Maye también en los Estados Unidos, que están sintonizando la 97.2. Seguimos con más noticias. Atención, que declaran improcedente tutela relacionada con elección atípica en el municipio de Fonseca. Esto de las elecciones en Fonseca, yo no sé cuándo van a terminar este tropel que podía uno llamar, este tropel que hay en el municipio de Fonseca todavía. Volvieron a demandar la elección atípica que se hizo en el mes de julio, de junio, si no estoy equivocado, donde nuevamente por votación mayoritaria salió electo Michel Pérez por segunda ocasión. Pues la Corte Suprema de Justicia, a través de la Sala de Casación Penal, declaró improcedente una acción de tutela presentada por Dani Rafaela Perpiñán Martínez contra el Juzgado Penal del Circuito de San Juan de César, dentro de un proceso relacionado con las elecciones atípicas para la alcaldía de Fonseca. La decisión fue adoptada el 25 de junio de este año, con ponencia de la magistrada Miriam Ávila Roldán. El alto tribunal estudió las impugnaciones presentadas contra una sentencia de tutela emitida el 12 de mayo de este año por la Sala Penal del Tribunal Superior del Distrito de Riohacha. El caso tiene origen en una tutela presentada el 29 de abril de este año por Gina Mercedes Solano Pérez contra la Registraduría Municipal de Fonseca y la Procuraduría Provincial en San Juan de César. En esa acción se cuestionó la resolución 2094 del Consejo Nacional Electoral, mediante la cual se había revocado la inscripción de Michel Pérez como candidato a la alcaldía del municipio de Fonseca. El caso concreto es que la Corte sostuvo que Dani Rafaela Perpiñán Martínez no acreditó haber sido accionada, vinculada o interviniente dentro de la tutela promovida por Gina Mercedes Solano. Tampoco demostró que la providencia cuestionada hubiera recaído directamente sobre una situación jurídica individual de su titularidad. Por esa razón, la sala modificó la sentencia de primera instancia que había declarado la carencia actual del objeto por hecho superado y en su lugar declaró improcedente la acción de tutela por falta de legitimación en la causa por activa. La Corte también dispuso que el envío de las diligencias a la Corte Constitucional para la eventual revisión de los fallos proferidos con esta decisión, el alto tribunal cierra el estudio de fondo sobre los señalamientos planteados contra la medida provisional al considerar
que antes debía cumplirse el requisito de legitimación para promover el amparo. Esta película todavía continúa en Fonseca, esas alcaldías que la pelean, ¿oyó? Y por otro lado, la magistrada del Tribunal Superior de La Guajira, María del Pilar Velosa Parra, ha solicitado apartarse de los procesos, porque ya esta magistrada debe estar aburrida ya. La recusaron una cantidad de veces y ella ha solicitado, mediante una declaración de impedimento, para apartarse de conocer sobre los procesos de nulidad electoral relacionados con las elecciones atípicas de Fonseca, donde resultó electo Michel Pérez. Ella aduce razones de transparencia e imparcialidad en el ejercicio de la Administración de Justicia, pero también es que le han llegado varias acusaciones, lo que obliga a que ella sea parte de este tropel que todavía se vive en Fonseca. Sin embargo, la magistrada dejó claro que a su juicio dichas denuncias no constituyen una causal que comprometa su criterio jurídico. Sin embargo, señala que decidió presentar el impedimento en aplicación de los principios contenidos en el Código Iberoamericano de Ética Judicial y de las normas procesales vigentes, con el propósito de que no exista el más mínimo espacio para la duda respecto a su imparcialidad. Esta película continúa y se va a terminar el periodo de los alcaldes y todavía sigue la película. 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

0: 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Tengo un mensaje de un oyente en Villanueva que quiere que le reporte su sintonía. Un oyente de los oyentes, él dice que él es el número uno, pero ¿cuántos número uno habrán en el mundo, no? Aquí está el mensaje que nos llega desde Villanueva, donde escuchan a esta hora la triple A 97.2 y Primera Plana.
1: Muy buenas tardes, Hamilton. Buenas tardes, hermano. Buenas tardes, bendiciones, bendiciones. Hasta el fin conseguí su número telefónico. Oiga, un admirador de usted aquí en Villanueva, Guajira, se llama Edward Calero. Ese programa de usted no me lo pierdo ni por ni. Es que hasta en el teléfono lo cargo. Si está descargado, me pongo a cargarlo como sea, pero como dice un amigo de usted por acá en Villanueva, que me lo conseguí el número privado de usted. Prácticamente, él dice, oiga, yo tengo el número de él, y oiga, démelo, oiga, porque si yo sí quiero ir a San Juan, cada vez que voy a San Juan no tengo tiempo para ir a conocerlo, mano, porque yo creo que el número uno que tiene usted aquí en Villanueva, ese programa, oiga, aquí lo tengo, estoy oyéndolo, eso cargo yo el radio, si el radio se me descompone, yo busco la forma como tener datos en el teléfono para oírlo, compadre. Así que lo saluda Eduardo Calero. Cualquier cosa, un saludito por aquí. Y en este instante, dígale cualquier cosa en el saludito. Eduardo Calero, allá en Villanueva para Eduardo Calero, alias el Mamey. Que voy a llegar el domingo por allá a su casa a visitarlo, a conocerlo. Porque tengo que ir a conocerlo. Dios tiene que darme el privilegio de ir a conocerlo, compadre. Yo lo admiro mucho a usted como periodista. ¿Yo?
0: Bueno, muchas gracias a Eduardo. Excelente mensaje, muchas gracias. Y a esta hora, como él mismo lo notifica, está directamente conectado. Dice, cuando no hay cómo, cuando se va la luz, porque en Villanueva se va mucho la luz. Él dice que inmediatamente está el celular y se conecta a través de la página de internet. Aquí me llega un video también, donde frente a la iglesia, oye, yo sé cómo esos muchachos, cinco muchachos, se pusieron a hacer peripecias en una moto, cinco. Esos muchachos hay que premiarlos más bien. Cinco muchachos en una moto parada, en una llanta, ¿oyó? Impresionante, ¿no? Tienen una destreza impresionante. Yo eso no le voy a criticar, eso más bien hay que reírse de esa situación. Y también anoche me enviaron una nota que dice paro indefinido, viernes 10 de junio. No se preocuparon ni por ponerle la fecha correcta. Ya esto pasó entonces. Dice paro indefinido, viernes 10 de junio, lugar Cuatro Vías y peaje San Juan. El agua es un derecho fundamental. Invitan las comunidades de La Junta, La Peña, Curazao, únete a la lucha por el agua. El derecho que ellos tienen estas comunidades, pero se equivocaron, tuvieron que tener en cuenta que la fecha no era la correcta. 10 de junio, 10 de julio. Dice Hamilton, buenas tardes, para que me hagas el favor de felicitarme a Víctor García en la ferretería La 10. Está de cumpleaños. Víctor, para Víctor, para su mamá también. Gracias por la sintonía y aquí estamos con ustedes, dando las gracias también por estarnos escuchando a esta hora. Dice una información ampliada ahora, nos envía la información ampliada. Dos técnicos de mantenimiento de la fiscalía mueren en el accidente de tránsito en la vía Rihuacha a Cuestecita. Ya los identificaron. Vamos a confirmar aquí la información completa, donde dice dos personas fallecieron en la mañana de hoy. Técnicos de mantenimiento de la empresa Pronaltec, contratista de la Fiscalía General de la Nación, fallecieron esta mañana en la vía que comunica Cuestecitas con Rihuacha, kilómetro 14, sector conocido como La Arena. El accidente ocurre aproximadamente de 10:30 a 11 de la mañana, cuando las dos víctimas se desplazaban hacia Fonseca en una camioneta Nissan Navara de placas GAQ006, adscrita a la Fiscalía General de la Nación para cumplir labores de mantenimiento programados en la unidad local de Fonseca. En el vehículo viajaban dos técnicos de mantenimiento de Pronaltec y un auxiliar de la Fiscalía Seccional Cartagena, quien brindaba apoyo al desplazamiento del personal. Al parecer, un semoviente se atravesó inesperadamente en la carretera, lo que habría ocasionado que el conductor perdiera el control del automotor y se volcara. Como consecuencia del fuerte impacto, fallecieron en el lugar Iván Eduardo Araujo Pérez y Freddy Alberto Vargas Suárez, ambos técnicos de mantenimiento. El conductor del vehículo, identificado como Luis Miguel Schorbox Bermúdez, auxiliar 2 adscrito a la Fiscalía Seccional Cartagena, sobrevivió al accidente, pero sufrió heridas de consideración. Fue trasladado de inmediato a un centro asistencial en el municipio de Albania, donde recibe atención médica. Según el reporte preliminar, él presenta fracturas de cráneo, laceraciones en la cabeza y múltiples golpes en diferentes partes del cuerpo, aunque permanece en condición estable. Las autoridades ya acabaron de practicar la inspección judicial a los dos cadáveres, que fueron trasladados a medicina legal de la capital del departamento de La Guajira, Riohacha. Bueno, ahí está la noticia completa, ya no es en desarrollo. Ya no es en desarrollo, es la noticia completa de este accidente trágico que ocurre hace unas cuantas horas entre Cuestecitas y Riohacha. Me dice, yo también soy número uno aquí en Estados Unidos. Dios me le dé salud, que me lo bendiga siempre, no me pierdo de su programa. Desde los Estados Unidos, Víctor, para saludar a Víctor García, que está de cumpleaños, y saludarlo en el día de hoy, de felicitarlo desde los Estados Unidos. 12 de la tarde, 43 minutos. Una pausa y volvemos con más temas y noticias.
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0: Son las 2 de la tarde, 46 minutos. 2:46 minutos. Continuamos en Primera Plana. Saludos al número uno también. Otro número uno. Ahí. ¿Cuántos número uno hay? El Huachi de Colombia, en el Hospital San Rafael, nivel 2. Saludo también para todo el personal del Hospital San Rafael, encabezado por la doctora María Isabel González, su gerente, y la subgerente, la doctora Margarita Polanco. Aquí me envían el video de Huachi con el celular en la mano, escuchando Primera Plana. Pareces un artista, Huachi, en esa foto, ¿no? Tiene una elegancia que no puede con ella. Saludos, un abrazo a Huachi y a todo el personal del Hospital San Rafael de San Juan del Cesar, nivel 2. El barrio La Floresta también está pendiente de las fiestas de la Virgen del Carmen. Hay una programación importante que la organiza todos los años Jonathan Ávila en el barrio La Floresta. El barrio 16 de Julio también tiene una interesante programación. Alguien me pregunta, Hamilton, buenas tardes, ¿cómo van los puestos de salud en los corregimientos? ¿Los están haciendo? ¿No los terminaron? ¿Ni los han comenzado todavía? Ni los han comenzado. Los centros de salud que están embolatados, ojalá les giren la plata al hospital para que el hospital pueda terminar los puestos, los centros de salud, los CACS, Centro de Atención en Salud, en la zona rural de San Juan de Cesar. Invitación entonces a las fiestas patronales de la Virgen del Carmen en el barrio La Floresta. Dice Hamilton, si en la peña homenajearon a Andreína García en el festival, ¿cómo es que ahora van a cerrar las vías por falta de agua? Esta señora es la que está al frente del proyecto de agua. ¿Esto quién lo entiende, Hamilton? ¿Sabe cómo se llama eso? Incoherencia. Así de sencillo. Incoherencia. Debieron haber esperado que terminaran el acueducto y después de terminar el acueducto le hicieran el homenaje a Andreína García, la directora de Segua, de Xegua. 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Bueno, voy a rematar con todas estas noticias. Valledupar. Con profundo dolor se conoció el fallecimiento de María del Rosario Barrera Brito, de 22 años de edad, que estudiante de enfermería, oriunda de Fonseca, quien permanecía hospitalizada desde el 2 de julio, tras resultar gravemente herida en un accidente de tránsito ocurrido en Valledupar. Según las versiones, la joven se movilizaba como parrillera en una motocicleta cuando el ocupante de un vehículo que transitaba delante abrió la puerta sin percatarse de la cercanía de la moto. La maniobra provocó un fuerte una fuerte colisión que hizo caer violentamente a los ocupantes de la moto. María del Rosario cayó y se dio contra el pavimento, fue trasladada a la clínica Arenas, donde permaneció durante una semana bajo atención médica y en cuidados intensivos, luchando por la vida. Sin embargo, pese a los esfuerzos del personal de salud, falleció la noche anterior debido a la gravedad de las heridas. Las investigaciones fueron desarrolladas por el tránsito de Valledupar para determinar las causas y circunstancias de este siniestro vial. La familia de la joven reside en Fonseca, donde su cuerpo es traído para darle cristiana sepultura. Y el presidente electo Abelardo de la Espriella ordena capturar y dar de baja a alias Naín en La Guajira. La policía no ha logrado su captura a alias Naín o el menor, que se paseó frente a un CAI de la policía en plena avenida del Progreso de Riohacha. Naín, conocido como alias el Bendito Menor, es un joven que ha escalado rápidamente con un grupo paramilitar que hoy tiene el control delictivo en el departamento de La Guajira. El electo presidente Abelardo de la Espriella dio instrucción a su designado ministro de Defensa para que alias Naín sea un objetivo de alto valor. Señor ministro de Defensa designado, general Jorge Mora, este criminal que azota a La Guajira debe ser considerado como uno de los objetivos de alto valor y hay que capturarlo o darle de baja. Proceda de inmediato. No es así. Yo creo que el presidente a veces se pasa, el presidente electo está pasándose de piña a veces. Él todavía no es presidente de la República, está dando órdenes todavía sin tener ninguna injerencia todavía en el gobierno, porque hasta el 6 de agosto todavía Gustavo Petro y sus ministros y sus funcionarios son los que siguen mandando en el gobierno nacional. Entonces, yo creo que a veces veo como exagerado, como un poco acelerado el presidente electo. Y de pronto se hace necesario que lo aterricen o le digan, bajemos la temperatura, no hagamos tanto protagonismo. Yo sé cómo son las cosas. De pronto está desesperado por actuar, pero él no sabe con lo que se va a encontrar. Se va a encontrar con un país vuelto una M. Entonces, cálmese, presidente, que lo que le viene es bueno, yo. Lo que le viene es duro. Así es que cálmese, coja las cosas con calma, porque lo que viene es difícil. Y aquí le tengo una perlita. Mire esta nota. La deuda pública de Colombia supera el 60% del Producto Interno Bruto. El recaudo tributario no alcanza, los intereses crecerán a niveles récord. Este es el legado que deja la administración Gustavo Petro a Abelardo de la Espriella. Tras pasar buena parte de su mandato cuestionando la situación fiscal, que según recibió de Duque y de el presidente Petro, dejará a su sucesor, Abelardo de la Espriella, un panorama igual o peor, con menor margen de maniobra para ejecutar los recursos públicos. La deuda más alta en la historia de Colombia, heredando el próximo mandato, un panorama fiscal bajo una severa presión, de acuerdo con el Comité Autónomo de la Regla Fiscal. Colombia le tocará pagar el año entrante, 2027, 98 billones de pesos de los recursos del Estado, 98 billones de pesos solo en intereses de la alta deuda que deja el presidente Gustavo Petro. Y aquí viene otra joyita, pérdidas por 4 billones de pesos y deuda por 22.5 billones de pesos. Es el crítico estado de la nueva EPS, aún faltan las cuentas de 2025 y 2026 que quizá triplicarán esta cifra. El interventor de la nueva EPS, por fin, Jorge Iván Ospina, hizo público los estados financieros y aseguró que pese a los números negativos se logran pagar algunas deudas. El presidente Petro no se ha pronunciado. tras varios años desde que fue intervenida la 9PS, ahorita es que se conoce los resultados de la quiebra total que tiene la 9PS. Y esta es una noticia triste para los usuarios de la 9PS. Rueguenle ustedes que al dispensario del pueblo, al dispensario mío, me lleguen bastante medicamentos para poder ayudar a los afiliados a la 9PS hasta que después del 7 de agosto se posesione el nuevo ministro de Salud y pueda resolver algo, porque la cosa está supremamente crítica. Dice aquí,

0: nueva EPS, que no hay absolutamente nada para solucionar. No habrá medicamento, no habrá atención al público, no habrá nada definitivamente. Y esta nota que me la enviaron anoche, que es el colmo de los colmos. Le voy a leer textualmente porque aquí lo tengo. Y el que la necesite, yo se la mando a su WhatsApp. Dice, resolución 0478 del 6 de julio de 2026. Departamento Administrativo de la Presidencia de la República, por la cual se determinan los días 11, 12, 18, 19, 20, 25, 26 de julio y 1 y 2 de agosto como días hábiles para adelantar los trámites precontractuales y contractuales en todos los procesos de selección, así como actuaciones administrativas y presupuestales que adelante el Departamento Administrativo de la Presidencia de la República. ¿Qué quiere decir esto? Que en ejercicio de sus facultades legales y reglamentarias, en especial la que confiere la Ley 4 del 90, de 1913 y la Ley 80, los días domingo festivo, lunes festivo, incluyendo hasta el 20 de julio cuando hay cambio de Congreso, el gobierno nacional puede hacer contrato con quien le dé la gana y a tutiplén. ¿Quiere decir esto? Que le van a dejar la olla completamente raspada al nuevo gobierno, al gobierno de Abelardo de la Espriella. No van a encontrar en las finanzas ni un solo peso porque todo lo están contratando desde el orden nacional para dejar comprometido todo el presupuesto, al menos hasta el 31 de diciembre de 2026. Así está la situación de crítica. 2:59 minutos más 43 segundos. Finaliza Primera Plana. Muchas gracias a todos por la sintonía. Feliz tarde y que Dios les bendiga.
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0: Son las 3 en punto. La triple A te da la hora.
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0: Son las 3 con 30 minutos. La triple A te da la hora.
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1: Sí, señores, esta es la 97.2 FM, la triple A desde el corazón de La Guajira. Aquí está Iván Villa, soy el cantor de cantores. Tengo en la mira una canción de Fabián Corrales. Esta es la triple A, la emisora que te acompaña.
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1: Ya son las 3:37, 3:37 en la triple A. Momento se juega Francia-Marruecos por los cuartos de final de la Copa Mundial de la FIFA 2026. 0-0 el partido, el minuto 37.
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1: En el estadio Boston. Juega en estos momentos.
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1: por los cuartos de final Francia-Marruecos.
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1: Son las 3:38. El WhatsApp de la AAA está habilitado para que ustedes se reporten con nosotros. Es el 301-1029-487. 301-1029-487. Ahí pueden reportarse con nosotros.
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1: En conexión con la AAA.
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1: La emisora que te acompaña. 3:38, más canciones, más de la música que te gusten. Solo vallenato. Llega Chulo Díaz con Elías Mendoza.
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1: TikTokera. 3:39. Estamos en Solo Vallenato.
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0: Son las 3 y 59 minutos. 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

0: Los adiós de mi vida. Esta canción es de José Alfonso, el Chiche Maestre. La hace Jorge Ollante, la leyenda.
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0: Y ser en la 97.2 FM, la triple A. Minuto 46, Francia, Marruecos, 0-0. Pasa ese partido, el primer partido de los cuartos de final de la Copa Mundial de la FIFA. Norteamérica 2026. 4-2. Y recuerden que los jóvenes tenemos una invitación especial para el día de hoy en las novenas de la parroquia Nuestra Señora del Carmen en San Juan del Cesar. Hoy la cita es para todo el sector scout, policía juvenil y, por supuesto, a todos los niños, adolescentes y jóvenes. A las 5:15 será el Santo Rosario, a las 5:45, tercer día de la novena, y a las 6 la Eucaristía, que hoy será presidida por el padre Breiner Rodríguez. Así que la invitación que nos extiende el padre Samuel Serrano hoy es para los niños, jóvenes y adolescentes, niños, adolescentes y jóvenes, a la novena de Nuestra Señora del Carmen. Ya lo saben, 5:15, Santo Rosario, 5:45, tercer día de la novena, y a las 6 de la tarde la Eucaristía con el padre Breiner Rodríguez. Y que, por supuesto, la invitación también para todos los scouts, la policía juvenil y, por supuesto, a todos los niños y jóvenes de San Juan del César. Son las 4:13, 4:13 en la triple A desde el corazón de la Guajira. 301-1029-487. Es el WhatsApp de la triple A para que programes tus canciones favoritas. Llega la patrona Karen Lizarazo con Enamórate de mí. 4:13 desde el corazón de la Guajira. 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

0: Son las 4 con 30 minutos.
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2: Ese afín David con el enredo. Esta versión que vivo junto a Carlos Rueda. Entrando en la triple A desde el corazón de la Guajira. 2-0. Gana en estos momentos Francia al minuto 75. Minuto 75. 2-0 el partido. Gol de Kylian Mbappé al minuto 60. Gol de Dembélé al minuto 66. 2-0 en estos momentos. 15 minutos de finalizar el primer tiempo. Ganando el equipo francés que se enfrenta a Marruecos. Son las 4:40. 4:40 en la Triple A. Es el corazón de la Guajira.
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0: Son las 5 en punto. 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

0: Porque son las 5:05, las 5:05. Hola, ¿qué tal, amigos oyentes de la AAA 97.2 y este espacio Atardecer Campesino? Bueno, acaba de ganar Francia 2-0 a Marruecos. Ustedes tranquilos, pónganse las pilas porque vamos, hay tiempo para disfrutar de Atardecer Campesino. Estamos bajo la bendición de Dios Todopoderoso, agradecido con Él por este nuevo día, por la noche que se acerca. Nuestro Padre Celestial, la gloria, la honra, la alabanza y el honor por siempre. Vamos a arrancar con vallenato éxito, vallenato del bueno, del todoterreno, Beto Zabaleta, el que le gusta el Mello Rojas. Está ahí siempre en sintonía del legendario Isaac Carrillo, este bonito tema, Las Mujeres.
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Bueno, en Colombia son las 5 y 10 minutos, las 5 y 10 minutos en todo el territorio nacional. Después de tremendo partido, no queda más sino escuchar Atardecer Campesino, las buenas informaciones, el buen vallenato. ¿Qué tenemos nosotros de los franceses, hombre? Algo de nuestra constitución política que llegó de Francia a los Estados Unidos y luego a este territorio americano, inclusive nuestra patria colombiana. Y bueno, también han venido muchos franceses que se ubicaron por aquí, por este territorio. Mire, mire ahí en La Peña, Guajira, mi tierra, ahí se ubicaron. ¿Eh? 5, 10 minutos. 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Así pues que cuidado con eso, mucho ojo. Trate bien a sus mascotas. Las 5:13 minutos. 5:13, vamos con más vallenato. Está listo ahí, vamos a ver. Está listo ahí Poncho Zuleta, Emilianito Zuleta Díaz. Grabaron más de 1,000 canciones. Aquí está una de estas del señor Pedro García, abogado Pedro García, destacado compositor y cantante de la música vallenata. Aquí está este bonito tema. Este es un tema que le gusta a nuestro amigo Yeyo Daza, mismo que a Chema Daza, siempre en sintonía de Atardecer Campesino. Esto se llama El Gavilán Atanquero.

Hoy en Colombia son las 5:17 minutos, las 5:17, buena hora para saludar a Elías Mendoza y en la ciudad de Valledupar, Hernán Mendoza. Saludamos también a Rosa Jiménez, todos los que estén conectados ahí en la ciudad de Valledupar, en la ciudad de Bogotá, el compadre Fabio Corrales. Un saludo cordial también para nuestro amigo Wildes Manjarres en la ciudad de Cartagena. Un abrazo para todos ustedes, todos los amigos conductores que a esta hora de la tarde están viajando por las diferentes carreteras del sur del departamento de La Guajira, los que vayan hacia Valledupar, los que vayan hacia el sector de la zona céntrica y la zona norte del departamento de La Guajira. Un abrazo para todos ustedes, mi afecto, mi respeto y mi cariño. Que Dios les bendiga, que Dios les cuide, que lleguen sanos y salvos a su casa, que nuestro Padre Jesucristo sea la luz del camino, la luz de su destino. Las 5:18 minutos, 5:18, San Juan del Cesar en estos momentos tiene una temperatura de 35 grados centígrados, la sensación térmica de 42 grados, las precipitaciones en el 20%, viento hasta de 5 kilómetros por hora, la humedad relativa en el 52%. Bueno, y estamos en luna menguante cóncava. Recuerde que la iluminación pues está en el 30% de iluminación el próximo 14 de julio, según la información, es luna nueva. Las 5:18 minutos, 5:18, un saludo ahí para Mónica Patricia López, siempre en sintonía, el amigo Jaidín, con José Molina, que viene de la ciudad de Valledupar, lo mismo que el abogado Hugues Daza. Las 5:19 minutos, vamos con más vallenato. Aquí está Listo Calixto, el tercer rey de la leyenda. Sí, señor, esto se llama Palomita Volantona.

0: a las 5:22 minutos, las 5:22 minutos. Ahí está ese bonito tema en la voz de Calixto Ochoa. Él la canta, la interpreta, la toca en el acordeón. Esos son los verdaderos juglares de nuestro folclor vallenato. Algunos que ya se han ido, muchos se han ido, pero seguirán en los corazones, en la mente de los que aman este vallenato clásico, vallenato puro, el de verdad, verdad, el que ha sido declarado patrimonio inmaterial de la humanidad. Ahí saludamos a nuestro amigo Fabián Acosta. Ahí está por la junta, amigo Fabián, seguramente. Un abrazo para usted y toda su familia. Dice por aquí, Fabián, que la canción El Gavilán a Tanquero es de la autoría de Juan Francisco Mindiola. En alguna oportunidad me aparecía por acá como de Pedro García. Pero bueno, es importante las aclaraciones porque aquí estamos para llevarle la información precisa a todos nuestros oyentes. A veces los oyentes saben más de estos temas que uno, y es válida la observación, amigo Fabián. Las 5:23 minutos, 5:23, estamos a nombre de Recicladora San Juan en la calle 2 Sur, número 1664, el celular el 304-650-1502, el 310-308-6132, Juan Luis Salguero es el gerente, somos amigos del medio ambiente y nuestra labor está encaminada a un planeta limpio y respirable. 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Las 5:26 minutos, vamos con más vallenato. A propósito, aquí está Pedro García, un vallenato que me han pedido por acá, y los oyentes mandan en Atardecer Campesino en la AAA 97.2. Este bonito tema para recordar un éxito del recuerdo. Esto se llama Vendaval.
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0: Dale, colocas a las 5:30 minutos. Las 5:30 minutos. Un saludo hoy para Nelson Palacio, siempre en sintonía. Estamos saludando también a Julio Reyes Palacio, el seguidor número uno que tiene en Colombia, Alfredo Gutiérrez, que será homenajeado este año en el Festival Nacional de Compositores, al lado de Silvio Brito. Merecidos homenajes a estos dos grandes artistas que han marcado una trayectoria dentro del folclore, que han respetado siempre a su público, han respetado a los amantes de la música vallenata y que pese a los años siguen vigentes, llevándole lo que han sabido hacer a través del tiempo, la buena música vallenata. Las 5:31, vamos al estado del tiempo. Nos lo reporta Lady Rodríguez de la Corporación Autónoma Regional de La Guajira, de la Unidad de Gestión del Riesgo a nivel departamental. Y eso dijo para todos los oyentes.
1: El pronóstico del tiempo para el departamento de La Guajira nos indica que para el día de hoy se mantendrá condiciones de escasa nubosidad, predominio de tiempo seco en gran parte del departamento de La Guajira con baja probabilidad de lluvias. La mañana estará marcada por condiciones de cielo ligeramente cubierto. Las temperaturas máximas oscilarán entre los 34 y 39 grados Celsius. Inclusive, se puede esperar que la sensación térmica supere los 42 grados. En horas de la tarde, aunque se estima un ligero incremento en la nubosidad, es probable que hacia las zonas de alta montaña se den algunas lluvias de carácter ligero y disperso. En el resto del territorio persistirán condiciones de tiempo seco, estable y altas temperaturas. Se recomienda a la comunidad mantenerse informado a través de los canales oficiales y consultar las actualizaciones de los pronósticos y las alertas hidrometeorológicas vigentes. Asimismo, recomendamos tener presente que la persistencia de tiempo seco y altas temperaturas pueden dar espacio a que sea un golpe de calor, por lo que recomendamos tener todas las precauciones del caso, estar bien hidratado, evitar la exposición prolongada al sol entre las 11 de la mañana y las 4 de la tarde. Y si usted hace algún tipo de actividad física al aire libre, evite exponerse en este horario, especialmente durante estos días donde se pronostican elevadas temperaturas del aire. Esto en pronóstico, informa Lady Rodríguez, meteoróloga del Sistema de Alertas Tempranas de Corpo Guajira. Que tengan todos un buen día.
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0: Son las 5:33 minutos, las 5:33 minutos. 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Bueno, un saludo también para el primo Leomedes Cataño. Tiene importantes canciones que ha hecho también un trabajo significativo en el folclore vallenato. Fue presentador de Martín Elías por muchos años, Además de eso, pues tiene algunas canciones grabadas. Él se encuentra ahí en el barrio Rancho Luna. Ahí está el primo Leomedes, que tiene una empresa, un emprendimiento importante. 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Ahí tiene suero, tiene queso del bueno. Sí, pues que un abrazo para usted, primo. 5:34 minutos, viene el vallenato, vallenato con el binomio de oro de América, Rafael e Israel. Este bonito tema, esto se llama Mi Novia y Mi Pueblo.
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0: En Colombia son las 5:40 minutos, las 5:40 minutos, haga comparaciones, aunque dicen que las comparaciones no son buenas, pero mire esta poesía vallenata en la voz de Rafael Orozco, el acordeón de Israel Romero, que será homenajeado ahí en el Cuna de Acordeones. Esa canción, Elmi, es de Octavio Daza, oriundo de origen de aquí de San Juan del Cesar, un bonito tema, una verdadera poesía. Y bueno, este es el vallenato que le compartimos a toda nuestra gente a esta hora de la tarde. 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Hay que recuperar los ríos, las cuencas hidrográficas, recuperar el agua, los suelos que han estado contaminados por los procesos de maquinaria, de industrialización. 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Y bueno, también me acompaña hoy el diputado Arnoldo Marulanda Brito, que viene sudando la camiseta, haciendo un trabajo importante para beneficio de todos los pueblos del departamento de La Guajira. Recientemente hizo un evento, una reunión en la ciudad de Bogotá, con alcaldes del sur del departamento, como Cubita Enrique Camilo Urbina Suárez, Arnal Brito de Distracción y Michel Pérez de Fonseca, que estuvo el procurador personal del Ministerio del Medio Ambiente, Ministerio de Agricultura, porque el profe Marulanda, el diputado, dice, tenemos que poner en funcionamiento la represa del río Ranchería, que es la alternativa del trabajo para la península. 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
0: Cuando son las 5:45 minutos, vamos rápidamente con el mensaje de reflexión, y queremos decirle a todos nuestros oyentes en esta tarde, donde quiera que usted se encuentre, de todo corazón se lo vamos a decir, no importa las circunstancias de la vida, las dificultades, los tropiezos que siempre vamos a encontrar, hacen parte del desarrollo de la vida, pero desde aquí te decimos, anda siempre por caminos de justicia, no le hagas mal a nadie, sé solidario con el otro, haz el bien siempre sin mirar a quién. Recuerda que vas a encontrar en el camino el hipócrita, el mentiroso, el impío, el inicuo, el envidioso, el que deja de hablarte sin razón, sin saber tú por qué, el que te abraza y te mofa cuando le das la espalda. Sin embargo, sigue tú en camino de justicia. Mira, Dios en su palabra dice en algunos apartes, echa sobre Jehová tu carga y Él te sustentará, no te dejará para siempre. El camino del justo es bendecido por nuestro Padre Celestial. No te dejará. Entonces, andemos en justicia que nuestro Padre Celestial se encarga. A las 5:46 minutos, 5:46 viene Luis Enrique Martínez, el sexto rey de la leyenda vallenata. Lo pusieron por allá en la región de Fundación Magdalena, de todo ese territorio donde tuvo su santuario el maestro Luis Enrique Martínez, el Pollo Vallenato. Así sacó una canción, así se llama una canción, pero aquí lo vamos a escuchar con este clásico que se llama Alegre Golondrina.

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1: Bueno, en Colombia son las 5:49 minutos. Las 5:49 minutos. Estamos enviándole desde aquí un saludo al médico Tulio Urbina. Si está por ahí, médico sintonizado, bueno, deseamos para usted una pronta recuperación. Que Dios le bendiga, le impulse siempre. A veces hay pruebas en la vida, pero ahí es donde está la manifestación, la misericordia de nuestro Padre Celestial. Para que entendamos que Él tiene poder en todo lo que existe, en el cielo, en los mares, en la tierra. Y bueno, viene un camino expedito y de mucho éxito para usted también, el alcalde, que se viene recuperando y poniéndose al servicio de la comunidad sanjuanera, que ha sido su responsabilidad cumplirle al pueblo fiel que lo eligió como gobernante. También estamos saludando al gran Beto Jiménez. Beto Jiménez, el gran Beto, siempre en sintonía de Atardecer Campesino. Nos ha llegado por acá una tarjeta donde queremos exaltar también el grado de ingeniero civil de la Universidad Industrial del Santander, la UIS, de Osmairo Adrián León de la Rosa. Este es el hijo de un amigo que hace parte de los comunicadores del departamento de La Guajira, mi hermano. A usted le estamos deseando todo el éxito posible, a usted, a su hijo, a su familia. El éxito de los amigos debe ser el propio éxito de uno. Así pues que deseamos un camino lleno de prosperidad para este nuevo ingeniero civil, este profesional del departamento de La Guajira. Las 5:51, 5:51, vamos poco a poco cerrando, ¿no?, la tarde con buenos vallenatos. Pero al primo Leomedes, desde aquí, primo, Bollo de Mazorca, ahí en el barrio Rancho Luna, a disposición de todos los buenos clientes, el que quiera, él va para allá, derechito, cuando salga de aquí de la emisora. A usted lo vimos ahí abrazado con Karen Lizarazo en el Festival de La Peña. Claro que sí, buena por esa. Las 5:52, vamos con dos vallenatos, uno pegadito del otro para que se respete nuestro folclore. Primeramente, Todo es Vanidad. Y seguidito, Silvio Brito, compangue maestre, un vallenato que se llama El Ángel del Camino.

0: Son las 6 en punto.
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